Y la pregunta es, si ustedes sienten la vibra de este programa, esto se llama Feel the Vibe y es de Above and Beyond, aunque originalmente este sampleo y esta voz la utilizó Axwell. Y su versión también ya es un clásico de la música electrónica. Por cierto, vamos a entrevistar a Axwell el día de mañana. A través de Zoom, por supuesto, porque Axwell en este momento está en Ibiza, literalmente, disfrutando del verano y chambeando también. Porque la Swedish House Mafia tiene una residencia semanal ahí en Ibiza. Bueno, las 6 de la tarde con 6 minutos. Y la pregunta aquí es, ¿habrá alguien que ya esté escuchando este programa? Bueno, eso lo vamos a corroborar a partir de este momento.

0: Y oficialmente arrancamos este bodrio radiofónico. ¡Bienvenidos! Órale, fue como risa de villano de película, ¿no? Gracias por acompañarnos en esto que es el lado F de Frank en vivo. Son las 6 de la tarde con 7 minutos, 6 con 7. Digo, si les interesa saber la hora. A mí la verdad, ya para este momento del día me da igual la hora. Ya es como de ya, lo que quieres es que se acabe el día, ¿no? Pero bueno, las 6 con 7 de la tarde. Gracias por acompañarnos en esto que es el lado F de Frank en vivo. Y si están oyendo esta basura radiofónica, comuníquense vía WhatsApp al 5525-63-1689, porque hoy dejaron abierto el WhatsApp otra vez. ¡Sí, señor! También si quieren por X, con el hashtag que es Lado F de Frank en vivo. Repito, nuestro hashtag de comunicación es Lado F de Frank en vivo. Y nada, ya por aquí se están reportando. Omar González, por ejemplo, dice aquí escuchándote y comprando un kilo de tortillas. Ah, güey, ya estará todavía hay tortillas. Según yo, las tortillerías cierran por ahí de las 4 de la tarde, ¿no? Que bueno, si conseguiste tortillas, bien por ti, bro. Felicidades. Gastón, presentes para el inicio del Lado F de Frank en vivo. Saludos desde Pachuque. Dai, buenos días. Digo, buen día. Aquí yo desde San Pedro de los Pinos. San Peter de los Pines. Gracias, mi querido Dai. Oigan, y mucha banda a través del WhatsApp, ¿eh? Muchísima banda ya comenzando a reportarse. Hola, Frank. Saludos. Dice Julio César García. Gracias. Javier Vázquez, listo para los cumbiones desde la office. No llueve. Sí, no llueve tampoco en la zona de Santa Fe. Hoy todo es alegría, risas y diversión. No hay tráfico. Pero si hay baches en esta Ciudad de México. ¿No? Ok, está bien. Hey, sí, ya George me lo confirmaba. Hay baches en esta Ciudad de México. Hagan de cuenta que es como locación de la luna en estos momentos, la CDMX, así.
1: ¿Claro?
0: Con cráteres enormes. Pero es parte de vivir en esta Ciudad de México. Se acabó el mundial y mágicamente aparecieron los baches y regresamos a los mismos problemas de siempre. Juanma dice, hola, saludos amigo, gracias. También por acá nos escribe Edgar Montalvo. Dice, ya escuchando Beat 100.9. Muy bien, ¿qué onda, Frank? Aquí reportándome, excelente tarde, dice Eric Pritz. Mario dice, producto de gallina. O sea, a Wiwi. Por eso siempre te escucho, gracias. Soy Roger. Compláceme con una de Paul Van Dyke. Saludos a la estación. Ok, buscamos a Paul Van Dyke. Buenas tardes, Frank. ¿Quién escribe esto? No sé, pero gracias. También por acá, buenas tardes. Aquí esperando los buenos conviones y ya manejando para descansar un rato hacia la casa. Muy bien. Bueno, pues ya saben, WhatsApp 5525-63-1689. Y justamente, ya que mañana vamos a entrevistar a Axwell, le vamos a preguntar de esta canción, que es su nuevo sencillo, se llama Whatever Turns You On, aquí en el lado F de Frank en vivo. Sí, bienvenidos. Quédense con nosotros hasta las 8 de la noche. O ya quédense para siempre en esta vida. Déjenle ahí en la frecuencia todo el tiempo. Bueno, 6 con 10. Así arrancamos.

0: Él es Axwell con este llamado Whatever Turns You On. A las 6 de la tarde con 14 minutos, el nuevo sencillo de Axwell, el integrante de Swedish House Mafia. Aquí en el lado F de Frank en vivo en Beat 100.9 Total Music. Hola Frank, soy Pablo, reportándome para escuchar esta basura de programa. Saludos desde Periférico a la altura del Parque Naucali. Ayer estuvimos en esa zona, gracias de verdad a toda la gente que ayer nos acompañó desde las 5 de la tarde hasta las 8 de la noche. Llovió y todo, y no llegó, vaya, no dejó de llegar la gente, no paraba de llegar la gente, increíble, de verdad, muchas, muchas gracias. Son la onda, de verdad, se merecen un aplauso ustedes como radio escuchas. Son el mejor fandom de esta estación, los que oyen este bodrio radiofónico. ¿Quién más está por acá? Antonio, ponte touch, no. el Search, gracias. Ya escuchándote de regreso a casa, no sé quién seas, pero gracias, nos mandas foto de tu radio en el auto. También está Aldair, que nos escucha con su hijo Damián, qué amable, muchas gracias. Antonio Mateo, oyéndote como siempre, gracias. Saludos de camino a casa con el mejor programa de la radio. Ah, entonces no es este, Alex. Entonces no es este, pero te la pasas bien seguramente, independientemente de que no sea el mejor programa. No, claro que es el mejor. Es el único, el inigualable, el sensacional, el espectacular, el increíble, el insuperable, el todo de la radio, este lado F. Llegando del trabajo, Ana, te escucho todas las tardes. Gracias, Ana, qué amable. Bienvenida a este programa. Soy Ricardo desde Chihuahua, dice. El queso Chihuahua es sabroso, ¿no? Se derrite, es como el queso Oaxaca o como el queso manchego. Pero tiene un sabor un poquito más fuerte, pero unas quesadillitas de queso Chihuahua. Uf, sí, cómo no, como dice el George, con un guacamolito, ¿no? Y salecitas.
1: Claro.
0: Salecita. Como decimos los mexicanos, todo en diminutivo, un cafecito, azuquitar y salecita ahí en la quesadillita. Bueno, mensajes WhatsApp 5525-63-1689. Por cierto, ¿alguien tiene la respuesta a por qué los mexicanos hablamos en diminutivo para muchas cosas? Si la tienen, ilumínenos a través del WhatsApp 5525-63-1689. Bueno, vamos con música. Ah, esta es consentidísima de este programa. MK, su track se llama 17, pero esto lo escucharemos en esta versión sublime, única, superior a la original de Disco Dom. Aquí en el lado F de Frank en vivo en Beat 100.9 Total Music.

0: Por cierto, Disco Don, que no es otro que Don Bresky, anuncia que este viernes va a liberar uno de sus grandes sueños. Va a liberar a la ballena que lleva dentro. No. A la orca que lleva dentro. No, no, no. No, va a liberar un remix a un clásico de los Jackson 5. Dice que finalmente consiguió el permiso, obviamente de la familia Jackson, que tiene los derechos de estas canciones. Y pues aquí estaremos listos el viernes. Bueno, el viernes no hay programa, pero el lunes para tocarlo. Sí, sí, sí, porque últimamente todo lo que hace Disco Dom está, la neta, bien chipocles. Bueno, 6 de la tarde con 21 minutos, 6 con 21. Ya por acá, Eduardo Adame tuvo la genial idea. Se le prendió el foco de preguntarle a una inteligencia artificial, en este caso a Gemini, ¿por qué los mexicanos generalmente hablamos en diminutivo, no? Cafecito, ¿qué pasó, amiguito? Tengo un problemita, ¿no? Y así. Y miren, este fenómeno lingüístico, según Gemini, se clasifica en varias razones principales. Cariño y cercanía. Porque suaviza el lenguaje para generar un ambiente de intimidad y confianza. Por ejemplo, un cafecito, un ratito. ¿Qué pasó, amorcito? Afortunadamente en este programa no decimos nada en diminutivo. No, ¿por qué? No queremos cariño ni cercanía. Amabilidad, también, dice, sirve para pedir favores o hacer peticiones de una manera menos directa y menos exigente. Ejemplo, ¿me das un vasito de agua? ¡No! Queremos que escuchen este programa, no les vamos a decir, escuchen este programita, por favor. ¡No! Tienen que escuchar este programa de lunes a jueves de 6 de la tarde a 8 de la noche. ¡Ya, punto! Cero amabilidad en este programa. Atenuar situaciones. Se utiliza para suavizar una mala noticia o hacer que un problema suene menos grave. Ejemplo, fue un golpecito o tengo un problemita. ¡No! Aquí siempre tenemos problemas, siempre hay problemas. Pero el George siempre sabe solucionarnos. Entonces, aquí no hay problemitas, hay problemas. Grandes problemas todos los días. Y aún así, este programa sale porque sale.
1: Claro.
0: Y evasión o ironía. A veces se usa para quitarle peso a algo serio o cuando simplemente no se quiere dar una respuesta exacta. Bueno, está bien. Pues no hablemos en diminutivo porque, aparte, suenan extremadamente cursis cuando hacen eso, ¿no? Y eso hace que me dé así como... La gente cursi me da... Entonces, ya... ¿Este es el chat individual? No, güey. Este es simplemente el WhatsApp. Digo, para quien preguntaba, que no sé tu nombre, pero es el WhatsApp. No tenemos chat individual, no mandes tu pack de fotos, no nos interesa. Gracias. Simplemente estamos leyendo mensajes desde el número de WhatsApp de Bit, que es el 5525-63-1689. ¿Qué onda, Frank? ¿Dónde firmo para que se extienda a las 9 este programa tan increíble? En change.org, ahí van a encontrar la petición. Vamos en 7 millones de personas. ¿Claro? Usted vaya y búsquela ahí en change.org. Bueno, ¿qué? Vamos a más música, ¿verdad? ¡Olala! Hoy venimos serios, ¿verdad? De la música. Muy bien. Ya hazme caso, Frank. No. Bueno, vamos con esto de Camelphat, llamado New York Part 2. Recomiendo que suban el volumen y disfruten de esta maravilla musical. Aquí en el lado F de Frank en vivo. En Beat 100.9 Charles Music. A ver, ¿en dónde más? ¿En dónde más?

lo vas a encontrar en este programa. Bueno, lo feo sí. Lado F de Frank en vivo por Beat 100.9 Total Music. 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

con este llamado Party After Midnight. Qué buena rola aquí en el lado de Frank en vivo en Beat 100.9 Charles Music. Ya son las 6 de la tarde con 39 minutos. 6 con 39. Y dice Helen, llevo casi 11 horas de trabajo. ¿Qué? ¿Continuo? ¿Qué? Y gracias a tu buena vibra me siento con la pila alta. Gracias. Ah, muy bien. Qué bueno que este programa ayude a la sobreexplotación de la gente. Sigan sintiéndose bien. Trabajen más horas. Muy bien, muy bien. No, qué bueno que este programa los hace sentirse bien. Saludos, Helen. Ah, por cierto, también saludos a Roy Garza, que nos va escuchando, amigo. Te mando un abrazo. Está Abby, dice, oyéndote en el trabajo. Tacho, oye, Frank, un favor. Por favor, por nada del mundo ponga Soch. La odiamos. Ok, no la pongo entonces. Ay. Léeme, Frankie. Un gusto escucharte. Siempre de regreso. ¿Puedes ponerte una rolita de Solomon? Puro lado F. No sé, Padre Santo, estoy haciendo un programa, pero lo checamos, cómo no, con gusto. Yo quiero ir. ¿Prefiero las enchiladas verdes o chilaquiles verdes? ¿Qué? ¿What? ¿De qué hablan? ¿Eh? Exacto. What the fuck. ¿Dije enchiladas en algún momento? Pregunté. O sea, también le cuestiono al George porque ya se me olvidan las cosas, entonces.

Entonces, ¿qué tal que sí dije algo de las enchiladas verdes y rojas y el idiota soy yo? Pero no, ¿verdad? Parece que no. Muy bien. Dice por acá Jonathan Sánchez, desde Querétaro todos los días te escucho aquí en este rancho donde no hay buena música, extraño mi Ciudad de México. Ok. Ah, Querétaro es lindo. Y los alrededores también, San Juan del Río, por ejemplo, es bastante bonito. Pero sí, no hay buena música, eso. Eso sí, tenemos que decirlo. Hola Frank, no me hagas caso, no leas este mensaje, no me mandes saludos y ni se te ocurra poner White Lies de Paul Van Dyke. Sí, exacto, no la vamos a poner porque hay música nueva muy buena, gracias. Mitzi Sánchez, mándale buena vibra a Elizabeth que está aprendiendo a manejar. Que le tenga paciencia a la ciudad con tu beat. Paciencia, mi querida Elizabeth. Y tócale a todo mundo el claxon así de ¡muévete, imbécil! Y le tocas el claxon y así. Esa es una forma decente de manejar en esta Ciudad de México. O sea, no nos hagan otra. Hay que pelear por lo nuestro. Por nuestro espacio en la Ciudad de México. Ok, gracias a Carlos Pérez, a Priscila Serrano. Dice, saluda a mi novio Miguel que estamos escuchando aquí en Cuapa. En Cuapa, güey, donde la chava es guapa, güey. Pues saludos a ustedes dos, son, me imagino que cuapeños, ¿verdad? Saludos, saludos desde este programa santafeño. Mordoresco. Bueno, pedían algo de Solomon, ¿no? Pues ahí les va el nuevo sencillo de Solomon con Skrillex, llamado Rumcha. Rumcha. Me gusta el nombre, ¿eh? Rumcha. 6:42, este es el lado F de Frank en vivo.

Sí, son mis efectos a la canción de Skrillex y Solomon llamado Rumcha. Aquí en el AOF de Frank en vivo en Beat 100.9, Total Music. 6:46 de la tarde. Está por acá Tati Sanz, que dice, presente, ya estamos con Tokio. Adiós a mi quiniela, perdió Francia, caray. Ya me había visto gastando. ¡Ey, perdió Francia! ¡Perdió Francia! Sí, la verdad. Creo que sí fue rompequinielas, porque la gente... O mucha gente, y me incluyo, pensábamos que iba a pasar a Francia. No porque le fuera yo a Francia, en realidad no soy fan como del equipo francés de fútbol, pero pues venía jugando mejor, ¿no? Pero hay un pequeño detalle. Hoy fue la primera vez que estaban abajo del marcador y no supieron manejar esa presión, creo, en este mundial. Por cierto, si no vieron el partido, pueden ver la repetición en X videos, en Pornhub, y en lugares así, ¿no? Claro. Después del tremendo... Que le metieron a Francia. Sí, la neta. Rudo, ¿eh? Rudo, rudo. Hay un poquito de... de pomada, ya saben. Para el dolor. O sea que no hay Casa Blanca. Es correcto, no hay Casa Blanca. Hola, Fogboy. Hola, Janely. ¿Cómo estás? Saludos. Hola, Frank, Norma y Juan Carlos reportándose. Si no se puede la canción de Touch, se puede la de la leche entera. Nos encanta escuchar tu programa cuando vamos de regreso a casa. Hombre, qué amables, muchas gracias. Ya de regreso a casa, escuchando la mejor música en el peor programa de radio que nos divierte y nos entretiene muchísimo. Gracias por hacer más o menos el regreso a casa. Aplauso para ese mensaje, por favor. Me gusta que me digan que me escuchan de regreso a casa. Miren, por ejemplo, siempre te escucho de regreso a casa y me haces ameno el trayecto. Saludos a mi novio. ¿Qué? ¿Slot? ¿Eh? No sé, es que ahí como que no se entiende. De parte de Patty. Bueno, si tú eres novio de Patty, tienes un nombre raro que no pudimos descifrar, te mandamos saludos. Rutilio, ¿no? Le vamos a poner Rutilio. A Rutilio, el novio de Patty, porque no pudimos claro. Entender su nombre. Hola, Fogboy, me reporto en esta tarde fría saliendo de la trabajación en Mordor. Mordor. Pero bueno, hoy no ha llovido. Esa sí es noticia. Ayer, ¿qué tal, eh? Aquí en la zona de Santa Fe. Digo, no estuve, porque también me tocó el aguacero allá en la zona de Satélite, pero me platicaba George que estuvo, ver aquí, el diluvio universal, ¿no? Dice que hasta se caían las ramas de los árboles, el George. Entonces, imagínense ustedes, o sea, sí estuvo la neta bastante, bastante heavy. Bueno, mensajes WhatsApp 5525-63-1689. No los veo mandando mensajes. ¿Qué acaso ya les dio flojera este programa? Hola, Fogboy, atorado en el tráfico de periférico, pero ayudaría a que pongas Casablanca. No, y si no, pon Out of Time the Set. Esa tal vez. buenas tardes, Frank, dice Rodolfo Escobar. Buenas tardes. Sigo en la chamba y me gustaría escuchar algo de Marcus Schultz. Ok, mi querido Iván, vemos si tocamos algo de Marcus Schultz. Y mañana gana Argentina con ayuda del árbitro, dice Antonio Mateo. ¿Creen que gane Argentina? Hoy ya no lo sé, la verdad. Hoy ya no lo sé. Pero, pues bueno, mañana veremos si gana Argentina o gana Inglaterra. Y si empatan, ¿qué? Ay, sí. Nos vamos todos a descansar, ¿no? Con el empate. Punto. Bueno, en fin. Dicen acá, ¿por qué odias Touch? No, no la odio, me encanta. Pero hoy no la vamos a tocar. Hoy no la vamos a tocar, aunque sí, me encanta. Ah, esta sí la vamos a tocar. ¡Súbele, George! No seas egoísta con el volumen. Deadmau5 y Wolfgang Garner. Se llama Animal Rights. Dedicada a Pedrito Sola. Imbécil. En este remix de West End. Sí, así dije. Si odias a los perritos, entonces te odiamos nosotros a ti. Bueno, 6:49, este es el lado FM.

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2: Así es, el reporte vial aquí en Beat 100.9 Total Music, para que no me los agarren en curva a las 6:54 de la tarde. En estos momentos hay buen avance en ambos sentidos de Emiliano Zapata entre Bélgica y Avenida Cuauhtémoc, para que lo tomen como una opción. Diagonal de Circunvalación presenta en ambos sentidos avance constante entre el eje 3 Oriente y el eje 1 Oriente, y hay que tener precaución porque hay un choque en carriles laterales de circuito interior hacia el sur, antes de la calzada Ignacio Zaragoza, para que conduzcan con precaución. Y carga vehicular, pero que avanza en ambos sentidos en División del Norte entre Miguel Ángel de Quevedo y Circuito Interior. Es el reporte vial aquí en Beat 100.9.
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0: León con esto llamado Playa de Cesalins, que es un título en catalán que básicamente, si lo traducimos, es Playa de las Salinas. Sean Finney, Play On, con este sonido característico o esta canción característica del señor Cox, que en realidad no es de Carl Cox. La gente piensa que este track es de Carl Cox y no. Vaya, se identifica o se relaciona con Cox, pero no es un track original de Cox. Este. Bueno, es el lado F de Frank en vivo a las 7 de la noche con 5 minutos. ¿Qué cosa es un Pedro Sola? Preguntan.
1: ¿Eh?
0: Un Pokémon. No, un viejo rancio. Es eso, justo.
2: ¡Claro!
0: ¡Oli! Ya tenía ratito que no oía el programa, pero qué gusto escucharte, Frank. Te mando un abrazo y ya paga tu apuesta. Necesitamos pagarla, Karen. Ya te escribí, de hecho. Ahí si me puedes leer y me respondes. Mañana mismo pago la apuesta. Pero tú también tienes que pagar la tuya. Una petición desde Querétaro. Desde Querétaro, amiguito diminutivo, para que me la pongas. ¿Para que te ponga qué? Exactamente, ¿qué? Ah, ok, una rola. Access de Joris Bourne. Sé que te gusta como a mí tu programa. Saludos en cabina. Sí, me encanta hacer el programa. Gracias. Tú eres viejo rancio porque no haces programa el viernes. ¿Qué tiene que ver ser viejo rancio con no hacer programa el viernes? O sea, podría ser un viejo flojo, un viejo holgazán, pero ¿por qué? ¿Qué tiene que ver lo rancio con que no haga programa el viernes?
1: ¿Quién sabe?
0: Exacto. 5525-63-1689. 5525-63-1689. Oye, se me antoja escuchar algo de los Chemical Brothers, ¿no? Dice Israel Gómez. Puede ser, Chemical Brothers. Podría ser, sí. Saludos a todos en cabina y fan. Frank, qué feo programa. Saludos desde ya en casita a descansar. Se despide Aide de la O. Saludos, Aide. Qué bueno que dices que este programa es feo. Tarde, pero sin sueño. Gustazo conocerte ayer en satélite y gracias por la botana. Ni la lluvia los paró, saludos. Qué chido, Abraham, gracias, qué bueno que fuiste con la banda de Takis, por tus Takis. Yo al final, la neta, sí me eché unos así, ya sabes. Me dice la persona que los estaba preparando, ¿cómo los quieres? Y yo, póngale todo. ¿Qué es todo? Todo, ¿no? Así como cuando vas a los tacos y te dicen con todo y tú así, póngale todo. Así justo pedí mis Takis. Bueno, nos están escuchando, manden WhatsApp 5525-63-1689. 5525-63-1689. Y ahora, no le voy a la selección francesa de fútbol, pero me encanta lo que hace Francia con la música electrónica. Y este es un claro ejemplo. Hugel, French Montana y David Guetta. La canción se llama Shine. Y la escuchan en este bodrio radiofónico llamado Lado F de Frank en vivo, aquí en Beat 100.9 Total Music.

0: Santana y David Guetta con este llamado Shine. Shine. Aquí en el lado de Fede Frank en vivo en Beat 100.9 Charles Music. ¿Cuándo son ya las 7 de la noche? Con 12 minutos. Gracias a Iván Velasco que nos está escuchando en Nebraska, güey, en Nebraska. Nos oyen en Nebraska, George. Eso es muy lejos de aquí, ¿no? O sea, más lejos que Toluca, por ejemplo. Más lejos que Puebla. Por cierto, por acá nos escribe Daniel, dice, hola, hey, ¿qué pasó, Daniel? ¿Cómo podemos ayudarte? ¿Qué te servimos? Tú platícanos. Ya tienes nuestra atención. Ahora, ¿qué es lo que necesitas? Buena tarde, Frank. Aquí ya terminando la jornada y escuchándote, saludos de parte de Samuel desde Pipopelandia. Conste que lo dijo él. Simplemente estoy leyendo el mensaje de Samuel, que nos saluda desde Pipopelandia. ¿Tú sabes qué es Pipopelandia, George? George sí sabe qué es Pipopelandia, exactamente. Donde se tropiezan con las separaciones para la ciclovía. Sí. Con eso. Oscar, pues ya que suenen los franceses de Daft Punk o de Air, ¿no? Ah, Air. Tiene un rato que no tocamos a Air. Buena idea, Oscar. Mañana vamos a tocar a Air en este programa. Hola, Frank. Buenas tardes. ¿Podrías mandarle un saludo a mi hijo Ian Eduardo, que lo acabo de llevar a cortar el cabello y venimos escuchándote? Muchas gracias. Pues saludos a Ian Eduardo, que le acaban de cortar el cabello. Seguramente lo típico de los papás, ¿no? ¿Cómo lo va a querer el casquete corto? Y, güey, el casquete corto toda tu infancia. No te preguntan, no te dicen si quieres ser diferente a los demás, si andas buscando tu identidad propia. No, casquete corto. ¡Pum! Ya. Al diablo lo demás. Buenas tardes, Frank. Saludos a todos y ponte touch. No. Hola, Frank. Desde Pastelandia. Memo, Mónica y Nicolette. Oye, nos debes unas abejitas, queremos unas stickers, ¿verdad? Creo que se refieren a eso. Y, a ver, ¿qué es Pastelandia? El George dice, pues, los pastes, George. Pachuca, Pachuque. Pachuque Hidalgo.
1: ¿Claro?
0: ¿Qué pex, Frank? Dicen por aquí, aquí esperando viaje y deleitándome con tu porquería de programa. Pensé que iba a decir con tu hermosísima voz. Pero no. Daniel, saludos desde Poza Rica, de vacaciones, limpiando el patio con una caguama bien fría. Qué buena música. Uy, quiero vivir ese sueño, señor Poole. Imagínate lavar el patio sin ninguna preocupación y además con una caguama, George.
2: Bien sabroso.
0: Ah, bueno. Quiero vivir ese sueño, señor Poole.
1: Chulada.
0: Un saludo a mi nena Rocío, que viene enojada. Güey, pues cómo no se va a enojar si le dices nena. ¿Qué nacada es esa de nena? Claro. Mi novia, mi pareja, mi esposa, mi nena. Entonces, güey. Exacto, como dice George, casi le dices mi rucaleta, güey. Pues, ¿cómo no se va a enojar? Sigue enojada, Rocío. Te mandamos un saludo, pero sigue enojada con este babas, por favor.
2: Mejor.
0: En fin, música. Mi nena. Sí. No, bueno. Ya iba yo a decir una guarrada, pero mejor me la aguanto. Jude and Frank, con este llamado de Son of House. 7:15 de la noche, este es el lado F de Frank en vivo aquí en Beat 100.9, Charles Music.

0: Judo Frank, con este llamado de Sound of House. Y si se preguntan si este Frank de Judo Frank soy yo, no les voy a responder, se van a quedar con la cochina duda. A las 7 de la noche con 20 minutos, 7 con 20, aquí en el lado F de Frank en vivo en Beat 100.9 Total Music. Oigan, queremos preguntarles, nos quedamos con la duda de los baches. Hoy a la gente que va manejando y nos va escuchando, ¿hoy se han encontrado con un bache en la Ciudad de México? Respondan sí o no, al WhatsApp 5525-63-1689. Tú sí te encontraste por lo menos uno, ¿verdad, George? Una docena, dice. No, uno, una docena. Sí, la verdad es que sí, necesitamos que se corrija eso de los baches. Miren, por ejemplo, dice Eduardo, dame baches, cráteres. Carlos Pérez pregunta, ¿uno? ¡Un ching! Así pone. ¿Quién más está por acá? No sé, el 0037. Sí, muchos baches. Sí, mi Frank. Toda la México Texcoco está llena de baches. ¿Qué es la México Texcoco? ¿Alguien sabe? Yo escuchándote. Gracias. Aquí en Izcalli parece luna. El 226 escribe. Órale, pues qué bueno. Saludos, Frank. Sí, un boquetón. Dice alguien que nos escucha. Pero fíjate, desde Orlando, Florida. O sea, también en Orlando, Florida. En Orlando, Florida, también hay baches, güey. También hay baches. Mike X, miles de baches a diarios. No, tampoco exageres, güey. O sea, sí te creo que te puedas encontrar decenas o cientos de baches en un recorrido en la Ciudad de México, pero miles no. O sea, no seamos injustos, tampoco exageremos. Miles no. Cientos tal vez. Decenas, por supuesto. Uno, bueno, obvio. Más de tres baches, dice Carlos en la Cuauhtémoc. Yo los escucho siempre desde Seattle, Washington, todos los días. Y que viva el lado F. Gracias, claro. Valeria López, que nos escribe desde Seattle en Washington. Órale, qué chido. Seattle. En Seattle. ¿Baches? Se los van manejando por docena, joven. La pregunta sería, ¿cuántas docenas nos han tocado hoy? Saludos. Así como programa de Plaza Sésamo, ¿no? Vamos a contar docenas de baches. ¡Uno! ¡Apa! ¡Dos! ¡Pa! Y le pegas al coche y así. Vides dice, hola, Frank. Buenas noches. ¿Cómo no hay un chorro de baches? Bueno, pon otra palabrota. ¡Por todos lados! Principalmente en Naucalpan está tapizado de baches. Pues nada. Convocamos a la banda de Naucalpan a que se pongan las pilas y tapen los baches.
1: Claro.
0: ¿No? Es que, la verdad, o sea, sí es una cosa que necesitamos con urgencia, sobre todo los que manejamos un vehículo y que nos cuesta mucho trabajo mantener ese vehículo en buen estado. Para que de repente te encuentres un bache y, pues, así, de menos, eches a perder una llanta. Si no es que la suspensión, el piso del coche, no, bueno, unas cosas de verdad increíbles. Bueno, sigan mandando mensajes, un chorro, WhatsApp 5525-63-1689. Dicen, aquí en Bacherrey, Nuevo León, hay mínimo unos 10 en la mañana. Bacherrey, ¡aplauso! Ya no es Monterrey, ahora es Bacherrey. Oye, pero nos están copiando todo a los chilangos allá en Monterrey.
1: Claro.
0: Antes en Monterrey no vendían, no sabían lo que era un tamal. Se los juro, yo fui hace 15 años a Monterrey y así un tamal. Y así, ¿qué es un tamal? Ahora ya existen en la esquina los tamales y las tortas de tamal. Exacto, hasta se burlaban en las publicaciones en redes sociales. Y ahora ya hay tortas de tamal en Monterrey. Ahora ya también nos van a copiar los baches. No, por Dios. Entonces, ¿sabes qué vamos a hacer, George? Vamos a copiarlo de andar con las primas en esta Ciudad de México. Sí, lo he decidido. Vamos a copiar de Monterrey, andar con primos y primas en esta CDMX. Así que sigamos el ejemplo de Monterrey y hagamos lo mismo.
2: Mejor.
0: No, la verdad no. Vamos a música. David Morales, su clásico Needing You en este remix de Who Is Suffering Disco. 7.24, este es el lado F de Frank en vivo aquí en Beat 100.9 Charles Music.

0: Bienvenidos a la jungla de asfalto, también conocida como Ciudad de México. Uno de los especímenes más comunes que se pueden ver es el Brutus acicondoscus, conocido comúnmente como microbucerdo. Debes tener cuidado con esta especie, ya que siempre está de mal humor y gruñe todo el tiempo. Además, se siente orgulloso de su virilidad al presumir con un letrero sus constantes paradas continuas.
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5: Bienvenidos a la jungla de asfalto, también conocida como Ciudad de México. Otro de los especímenes que pueden verse es el Mordelonus Severus, conocido comúnmente como policía de tránsito.
6: Coche negro oscuro, orillas a la orilla.
5: Mucho cuidado con esta especie, ya que su mordida puede ser letal para tu cartera.
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El nuevo sencillo de Galantis, Do You Mind, se llama esto que escuchan aquí en el lado F de Frank en vivo, en Beat 100.9 Total Music. 7:37 PM, 7:37. Oigan, estoy leyendo que alguien llamada Alison Sánchez cumplió 15 años hace unos días. Pues muchas felicidades, ¿no? 15 años. Está chido, la neta. Felicidades, Alison. Espero que te hayas pasado increíble. Baches, para favor. Cráteres, saludos, dice José Martín Alberto Luna. Hola, mi Frank. Saludos, aquí escuchándote y comprando un kilo de tortillas. Güey, ¿a esta hora? Ahí sí ya me están choreando. A esta hora, si puedes comprar tortillas, ya es con algo encima. O sea, tacos a esta hora, pero tortillas así solas, por Dios. Nah, tampoco me quieran ver la cara. Saludos desde Pachitlán, Izcalli. Ok. Dicen por acá, los baches son pruebas de vida para quienes andamos en moto. Así deberían apodar a los que hacen mal su chamba y los tapan con más errores, dice el Baches. Ok, Baches, lo que tú digas. No entendí, pero lo que tú digas. Y me quedé igual. Hola, Frank, reportando viaducto con avance lento desde Insurgentes hasta Circuito Interior con dirección hacia el Oriente. Gracias, Maciel, por tu mensaje. Qué chido. Alex Amaniego. Puedes saludar a mi hija Itzi Alexa, que es súper fan tuya desde hace un ratito. Itzi Alexa, te mandamos saludos desde este programa. Y, de hecho, para ti, bueno, y para toda la gente que escucha este bodrio radiofónico, va esto, que es el nuevo sencillo, bueno, de los nuevos sencillos de Medusa, en este caso con Henry Camamille. Dije Henry Camamille, no Henry Cavill. Henry Cavill es nuestro Superman, pero este es Henry Camamille. Don't Wanna Go Home. Son ya las 7:39 PM y esto es el lado F de Frank en vivo aquí en Beat 100.9 Charles Music.

0: ¡Ay, qué buena rola!
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0: Bueno, a las 7 de la noche con 42 minutos. Sí, ya sé, canto pésimo, pero no me importa. ¿Ustedes creen que me importa después de hacer el ridículo frente a este micrófono durante quién sabe cuántos años? No, para nada. Así que ni me escriban que canto feo. Es algo que en este momento de mi vida ya me importa un comino. Bueno, ya son las 7 de la noche con 43 minutos. ¡George! Lo platiqué en la hora de la comida. Sí, creo que fue en la hora de la comida, no sé si en el programa. Dije, güey, si pierde Francia, va a arder París. Estoy viendo imágenes de que en estos momentos, bueno, París es un desastre. Y me acordé de esta radioescucha que se enojó porque la criticamos, que dijo cuando estaban los festejos de México que no, que quiera un desastre. Güey, de verdad, aquí las celebraciones fueron nada. Y de hecho, cuando perdió la selección mexicana, no hubo nada. O sea, nada, claro. Ni para bien ni para mal. La gente se fue triste a sus casas y no pasó nada. Desastres, de verdad, lo que ocurre en lugares como este, en este momento en París, y es primer mundo. O sea, quiero que vayan y vean las imágenes de lo que está pasando en París en estos momentos. Entonces, digo, para que la próxima vez, porque siempre le queremos buscar el lado malo a las cosas buenas, ¿no? Me acuerdo, en ese momento fue un día después de que ganó México y decíamos, no, la celebración y la banda, qué chido. No, no, no, pero los desmanes y la basura y es un desastre. Güey, estos son realmente desastres. Les pido que vayan y busquen imágenes de París en estos momentos. La ciudad está literalmente incendiada. Incendiada. Después de que, pues, Francia perdió, justo. Pero bueno, y bueno, imágenes en redes sociales, obviamente. De hecho, a ver si puedo mandar links y las podemos compartir, pero sí, justo. De hecho, Macron está en estos momentos llamando a la paz, ¿no? En París, porque de verdad está de locos lo que está ocurriendo allá. Es que me pone igual, ¿así en dónde? Ah, sí, pues en redes sociales, lo estoy viendo. O sea, en X, por ejemplo, hay muchos videos de lo que está pasando en París en estos momentos. Bueno, ya nos vamos, ¿verdad? Sí, ya nos vamos. Ah, sí, claro, pero vaya, es la última, ¿no? Ah, no es cierto. Sí, perdón, me perdí justo por estar con lo de París. Disculpa, George. Ah, ya. Sí, de hecho, todavía falta otra. Aparte de esta. Bueno, Eric Breeds y Georges. La canción Jitter. 7:45 de la noche, esto es el lado F de Frank en vivo.

0: Church, Eric Breeds y Churches, aquí en el lado F de Frank en vivo en Beat 100.9 Total Music. Bueno, y ahora sí ya llegamos al final de este programa, vámonos. Oh, bueno, está bien. ¿Qué? No, es que volteo así a ver el WhatsApp y son nacos los de Monterrey. ¿Por qué? ¿Por qué la agresión? Digo, ya sé que nos copiaron los tamales y las tortas, pero ¿por qué son nacos los de Monterrey? No. Seamos empáticos.
1: Claro.
0: ¡Qué buen programa! Hasta mi lomito que me va acompañando en este viaje sonoro está feliz. ¡Qué chido! Gracias. Hasta la foto nos mandan del perrito. Esto, este mensaje a Pedro Sola no le gustó.
1: ¡Claro!
0: Bueno, ya nos vamos. Muchas gracias por habernos acompañado en este podcast radiofónico llamado Al lado de Fede Frank en vivo. Gracias a George en la parte de la producción y operación de este programa, sacando todo el fuá como siempre, que recuerden, así tiene que ser todo en esta vida. Y ya saben, si no ocurre nada importante, si no se acaba el mundo, si no hay una invasión extraterrestre, todavía mañana en punto de las 6 de la tarde tenemos una cita en esto que es el lado F de Frank en vivo. Y mi tío George, creo que es de sabios reflexionar, repensar y corregir en este programa.
1: ¡Claro!
0: Así que, si ustedes aguantaron al final de este espacio, ahí les va su recompensa. No les digo más, pásenla bien. Soy Frank, muchas gracias. Hasta la próxima, adiós.

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2: El único lugar donde todos tenemos prisa, menos los que van adelante. 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
3: Así es, este es el reporte vial aquí en Beat 100.9 Total Music. Hay corte a la circulación sobre Venustiano Carranza a partir de 5 de febrero en la zona centro de la Ciudad de México por manifestantes en el cruce de noviembre, de 20 de noviembre y Venustiano Carranza. Así que la alternativa puede ser Isabel la Católica, el Eje Central o Fray Servando Teresa de Mier para que eviten la zona. Y Paseo de la Reforma con buen avance vehicular entre el Eje 2 Poniente y Avenida Insurgentes. También hay que tener precaución porque pues hay muchísimo tráfico en División del Norte desde el circuito interior y hacia el Eje 5 Sur. Es el reporte vial aquí en Beat 100.9.
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2: Una forma de asegurar la calidad de los ingredientes que estamos consumiendo es prepararlos nosotros mismos. Por eso, hoy nos acompaña el cocinero tradicional de Campeche, Rafael Meneses, para preparar nuestro propio jamón artesanal en casa.
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4: Bienvenidas y bienvenidos a Revista del Consumidor Radio. Hoy nos acompaña el cocinero tradicional Rafael Meneses, pilar de la cocina mexicana del estado de Campeche, para preparar la tecnología doméstica del mes, jamón artesanal. Bienvenido, chef. Gracias por aceptar la invitación.
5: Muchas gracias por la invitación. Y para empezar con esta tecnología, los ingredientes que vamos a necesitar son 2 kilogramos de lomo de cerdo o pierna, 200 mililitros de agua muy fría, 150 mililitros de concentrado de apio licuado y colado, 45 gramos de sal de mar, 25 gramos de miel, 4 gramos de pimienta blanca y 1 gramo de laurel molido. También ocuparemos un rollo de papel film, hilo de algodón o pabilo grueso, una jeringa de cocina de 20 mililitros, un termómetro de sonda o digital, una bolsa resellable de grado alimenticio y un recipiente hermético con capacidad de 2 kilogramos. Comenzamos licuando el apio con poca agua, colamos y dejamos enfriar. Para preparar la salmuera, disolvemos el jugo del apio, sal de mar, miel, agua fría y las especias hasta disolver completamente. Ponemos la carne en una charola o topper e inyectamos la mezcla por toda la pieza, en espacios de 2 a 3 centímetros. Masajeamos la carne amasándola o golpeándola en un tazón frío durante 30 minutos hasta que absorba el líquido y se sienta pegajosa. La idea es distribuir toda la salmuera para evitar que se reproduzcan microorganismos. Lo refrigeramos en un recipiente hermético durante 24 a 32 horas. Para su formado y compresión, lo moldeamos de forma cilíndrica con las manos, hacemos nudos con el hilo cada 2 o 3 centímetros y vamos a envolver 10 veces con el papel film hasta que quede compacto y firme. Para la cocción calentamos el agua entre 78 y 80 grados Celsius. Sumergimos la pieza y colocamos un poco de peso encima para evitar que flote y cocinamos aproximadamente por 2 horas. Retiramos únicamente cuando el centro del jamón marque de 70 a 72 grados Celsius. Una vez pasado el tiempo, lo llevamos inmediatamente a un baño de agua con hielo durante 30 minutos para el choque térmico y así cortar la cocción. Lo colocamos en una bolsa hermética y en un recipiente para llevarlo a refrigeración de 12 a 24 horas. Le retiramos el plástico y cortamos en rebanadas. Si quieres que tu jamón tenga un color más intenso, puedes añadir 5 ml de jugo de betabel concentrado a la salmuera. Y ojo, nuestra receta es 100% casera y no tiene conservadores sintéticos, por lo que su vida útil es de solo 5 días en refrigeración. Además, para que no se oxide con el aire, solo rebana la porción que te vayas a comer en el momento. Fresco, natural y directo a la mesa. Anímense a prepararlo y cuéntenos en nuestras redes sociales cómo les fue. Además, les invitamos a ver el proceso de preparación en nuestro canal de YouTube Profeco TV. Soy el cocinero tradicional Rafael Meneses López y fue un gusto cocinar con ustedes en Revista del Consumidor Radio.
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3: ¡No corras! ¡Te vas a caer!
4: ¡No toques eso! ¡Está sucio! Deja, yo lo hago por ti. Ponte suéter para que no te dé frío.
3: ¿Te suenan esas frases?
4: Tal vez las escuchaste de niño, o tal vez tú mismo las dices ahora como papá o mamá. Nacen del amor, sin duda. Pero la ciencia advierte que cuando el cuidado se convierte en control excesivo, los hijos no crecen más seguros, sino más frágiles.
5: Ahí ponlo donde estaba. Mañana venimos por él.
4: La crianza implica tres cosas fundamentales. Proteger a los hijos para que no corran peligro.
3: Formarlos para que desarrollen habilidades con seguridad y confianza.
4: Y enseñarles a construir relaciones afectivas basadas en el buen trato. Cuando estos elementos funcionan bien, los padres se convierten en la principal figura de apego del niño. Pero cuando el miedo y la ansiedad dominan la relación, aparece la sobreprotección parental. A estos padres se les conoce como hiperpadres o padres helicóptero, porque sobrevuelan constantemente sobre las decisiones y actitudes de sus hijos. Evitan ponerles límites.
3: Les resuelven los problemas.
4: Incluso les hacen la tarea.
3: Responden de inmediato a cada demanda
4: y se sienten tremendamente culpables cuando no pueden evitarles cualquier momento desagradable. Todo por un miedo en el que ven al mundo como un lugar amenazante y quieren librar al niño de toda dificultad. ¿Y qué pasa con esos niños cuando crecen? Las consecuencias son serias y van más allá de lo que uno imagina. Falta de autonomía.
3: Baja autoestima.
4: Miedo constante ante lo desconocido.
3: Una gran necesidad de aprobación para sentirse valiosos.
4: Además, como siempre les resolvieron todo, cuando enfrentan un problema de verdad, tienden a huir o a paralizarse. La lista continúa. Altos niveles de estrés, falta de empatía e incluso conductas antisociales. Es una cadena que empieza en la infancia y puede arrastrarse hasta la vida adulta. El problema de un niño sobreprotegido es que nunca prueba cómo puede volverse independiente y autónomo. Pero hay buenas noticias. La sobreprotección se puede prevenir. Primero, observándote a ti mismo. ¿Tu nivel de estrés o ansiedad está guiando tus decisiones de crianza? Si es así, no dudes en pedir apoyo profesional. Segundo, presta atención a tu hijo. ¿Qué necesita realmente? ¿Protección o espacio para explorar? Identifica sus características, sus fortalezas y lo que de verdad requiere de ti. Tercero, escucha a otros padres. Comparte experiencias. A veces, la mejor guía viene de quien ya transitó ese camino. Y sobre todo, detente y respira antes de actuar. El día a día puede acelerarnos tanto que olvidamos que los hijos necesitan tropezar para aprender a levantarse. Cuidar no es lo mismo que controlar.
3: Amar no es lo mismo que impedir.
4: Los hijos no necesitan un helicóptero que sobrevuele cada paso que dan. Necesitan una base segura desde la cual lanzarse a conocer el mundo, con sus raspones incluidos. Porque un rodillazo raspado se cura con una gasita, pero la falta de autonomía puede doler toda la vida. Con información de la doctora Mariana Gutiérrez Lara, de la Facultad de Psicología de la UNAM. Les saluda Mónica Genis.
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0: 6 de la mañana con 3 minutos, 6 con 3. Bienvenidos al Big Morning. Yo soy Wallace.
1: Yo soy Frank y no hay internet en esta cabina. Muy bien. Empezamos con todo este programa.
0: Con todo.
1: Sí, no, bienvenidos
0: hoy. Ni inteligencia artificial tenemos, bueno.
1: Sí, no, pues es que si no hay internet, no hay inteligencia artificial.
0: No puede hablar.
1: No hay Robert.
0: Justo. No puede hablar.
1: Justo, justo. Oigan, gracias por acompañarnos. Hoy es miércoles 15, amigo. Es quincena.
0: ¡Ah, qué chido! ¡Felicidades!
1: Sí. Una buena noticia.
0: Porque felicidades. Felicidades a todos los que cobran una quincena. ¡Venga!
1: Si usted es godín, tiene horario, tiene gafete, hoy es el día.
0: Exacto. Si usted es un godín, gafete en pecho, felicidades, hoy es su día.
1: Exactamente. Hoy, 15 de julio, pues nada, aquí estamos y estaremos hasta las 10 de la mañana como todos los días. Y bueno, ¿hoy qué celebramos? Pues hoy celebramos primero que estamos vivos, ¿verdad?
0: Primero que hay salud.
1: Bueno. Sí. Y bueno, hoy se celebran las habilidades de la juventud. Una fecha establecida por la ONU, que ya saben que últimamente la ONU sirve para eso y para nada.
0: Sí, para poner fechas ahí medias raras.
1: O sea, tenemos una guerra en Oriente, el petróleo y no sé qué, y la ONU inventándose días como este.
0: Festejando
1: las habilidades de la juventud. Pero bueno. En México también tenemos, hoy 15 de julio se conmemora la entrada triunfal del presidente Benito Juárez a la Ciudad de México en un año de 1867. O sea, hace un ratote ya, ¿no?
0: Ok.
1: Fuera de eso, la verdad es que no hay nada más que celebrar en este 15 de julio.
0: ¿Nada más interesante?
1: No.
0: No, hombre.
1: Salvo que es quincena.
0: Ok.
1: Sí. Entonces, pues bueno, así las cosas.
0: Bueno, pues que hoy que es quincena, el sabio consejo, recuerden, tienen que aprender o saber cómo comprar para que les alcance. Porque si no les alcanza, es que no saben comprar. No. Bueno. Vamos a comenzar con la... ¿No?
1: No, es que me acordé de algo que me dijeron alguna vez. O sea, no está caro. No ganas lo suficiente. Y dices... Oh,
0: puede ser.
1: Cambió la perspectiva.
0: Puede ser. Pero bueno, ya vamos con música.
1: Sí, vamos a arrancar con la música en este programa. Te recuerdo, es rápido el WhatsApp 5525631689. Porque nos encanta saber que ya nos están escuchando, la neta. 5525-63-1689. Y vamos a arrancar con Charlotte the Beat, me imagino.
0: Charlotte the Beat y esto llamado Catch the Hits.
1: Aquí en el Beat Morning, en Beat 100.9, Charlotte Music.

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2: Son las 6 de la mañana con 12 minutos, 6 con 12. 15 grados la temperatura.

0: Lift Me Up, Moby Madame. Este remix del clásico de Moby. Bueno, fue como de sus últimos tracks que pegaron, ¿no? La de Lift Me Up.
1: Sí.
0: Leave me up, leave me up.
1: Aparte se hizo famosa por la saga de Jason Bourne.
0: De Jason Bourne, exactamente, exactamente. Entonces, pues bueno, lo escucharon aquí en el Beat Morning en Beat 100.9 Toro Music.
1: Exactamente, en este su programa de confianza. Oigan, acuérdense que hoy los random van a andar ahí por la zona de
0: Coyoacán, los viveros. Viveros de Coyoacán.
1: Sí, exactamente, para que los acompañen. Ya más adelante les diremos qué, pero a partir de la 1 de la tarde, ¿verdad?
0: A la 1 de la tarde, con un Monchis bien sabrosón.
1: Oye.
0: Intenso y sabroso.
1: Exacto. En otras cosas, en noticias que solamente van a escuchar en este programa, un robo, amigo. Un hombre robó una tienda en los Estados Unidos.
0: Para mí, el robo del siglo, ¿eh?
1: Sí, sí, sí. El robo del siglo, del siglo. Es que ya soy inclusivo.
0: Ok.
1: Oye, sí, fíjate que este hombre robó justamente en una pequeña localidad de California en Estados Unidos, pues un negocio, un pequeño negocio. Ahora ustedes dirán, sí, pero ¿qué tiene de extraordinario?
0: Que pues lo nada. Hizo montado en una jirafa. Imagínense llegar a un robo montado en una jirafa.
1: En una jirafa.
0: El sueño de Tarzán, yo creo.
1: Sí, pero no solo eso. Si usted ya se está visualizando al hombre montado en la jirafa, no solo eso. Robó una tienda montada en una jirafa de peluche. La cara de Will lo dice todo.
0: Sí, no sabemos por qué o para qué. Pero pues sí, llegó montado en una jirafa de peluche.
1: Justo. Y bueno, había robado este local, por cierto, donaciones dejadas frente a esta tienda de segunda mano en una pequeña localidad de California. Y bueno, justo estaba robando cuando llegó la dueña del negocio y lo confrontó. Y bueno, él justificó el hurto alegando que pues las cosas no tenían que ser dejadas, que son donaciones para esta tienda de segunda mano, pues que no tenían que dejarlas en la noche, que sean dejadas en la noche, pues que podía tomarlas cualquier persona.
0: Exactamente.
1: Y dijo, no, pues ¿cómo? Así que llegó la policía y se lo llevó con todo y jirafa.
0: Con
1: amigo.
0: Todo y jirafa de peluche. Bueno, qué tragedia.
1: Lo de la jirafa, ¿no?
0: Lo de la jirafa, sí, pobrecita.
1: ¿A dónde irá esta jirafa? ¿A la cárcel de las jirafas de peluche?
0: Pues yo creo que queda en la sala de pruebas y de ahí ya no va a salir, ¿no? En la sala de... Sí, de... Exacto. CSI me enseñó que todo eso se manda a una sala especial.
1: Sí, donde se guardan las evidencias.
0: Evidencia, evidencia. Esa es la palabra que estaba buscando.
1: Sí, el cuarto de evidencias.
0: El cuarto de evidencias.
1: Sí, sí,
0: bueno,
1: sí.
0: Pues no evidenciemos más nuestra falta de talento y mejor vamos a lo que sigue aquí en el Beat Morning.
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0: Ya son las 6 de la mañana con 30 minutos, 6 con 30. 15 grados la temperatura.

0: Anthony Papa con esto llamado Forever Seeking. Anthony Papa, uno de los DJs que en su momento visitaba nuestra ciudad casi cada fin de semana.
1: Sí, claro.
0: Cada mes había un evento con Anthony Papa.
1: De hecho, yo sabía que se quedaba con Tony Zanahoria, que es gran amigo de Anthony Papa.
0: Qué mal chiste te acabas de aventar, güey. Bueno, se rió Will, entonces creo que el amargado soy yo. Sí, creo que el amargado soy yo. Oigan, ya este fin de semana Tomorrowland ha anunciado que va a expandir su universo con una experiencia en Roblox, donde vas a poder recorrer los Digital Holy Grounds, participar en minijuegos y pues conocer los escenarios que este año están en Tomorrowland desde el videojuego de Roblox.
1: Oye, pero Roblox es entrar ya a otro mercado, que la verdad es que no acabo de entenderlo, porque por ejemplo en EDC, y particularmente en cualquier EDC, Vegas, México, el que quieras, sí puede entrar el que sea, vaya, me refiero a menores de edad, ¿no? Pero en Tomorrowland y en Ultra, por ejemplo, pues no está permitida la entrada a menores.
0: Sí, ¿no? No, pero van
1: ergo,
0: atrapando...
1: me lleva a Minecraft, pues es un mercado de chavitos, ¿no?
0: Van atrapando un público, lo van haciendo fiel a la marca, y cuando puedan ir, seguramente... ¡Ay! Ahora quiero ir a vivir la experiencia, pues, en vivo y a todo color.
1: Pues puede ser.
0: ¿Es atrapar público desde ahorita?
1: Puede ser, puede ser.
0: O aquellos que juegan Roblox y que no tuvieron chance de ir, pues también es una forma...
1: Perdón, Roblox, dije Minecraft, pero
0: sí,
1: no es Roblox.
0: Roblox.
1: Pero sí es, está, chavitos.
0: Sí, es una forma de decir, bueno, pues no fui, pero desde Roblox puedo hacer como que estoy ahí, ¿no? Me da ese... Igual y con mi squad, con la gente con la que normalmente juego. Entonces está chido.
1: Ahora, la neta, si me lo preguntas, al menos en México, Minecraft es para chavitos y chavitas domecán. Roblox es
0: Roblox
1: para la raza,
0: para,
1: ¿no?
0: Roblox, sí, totalmente.
1: No sé si en Europa sea diferente, pero...
0: Totalmente. Pues no sé.
1: Pero vaya, pues ahí está la experiencia. Que, digo, ya para cerrar, ayer se me olvidó comentarte que fuimos a la tiendita de conveniencia de siempre a comer pizza.
0: Ajá.
1: Una de estas cosas que usas tú, trae ya la licencia de Tomorrowland. La estaban vendiendo ahí.
0: ¿En dónde?
1: ¿Aquí en la tiendita?
0: Ah, ¿sí?
1: Sí, una de estas cosas.
0: Órale.
1: Sí.
0: ¿Con la licencia de tu mamá?
1: Sí, sí, sí. O sea que...
0: ¿Y por qué no me avisaste?
1: Pues entre la pizza y el chisme, pues ya se me pasó, bueno. Pero ahí está. Pero sí, lo estaba vendiendo y, pues, o sea, está con toda la licencia entonces de Tomorrowland.
0: Sí, sí, que difícil que te den algo de la licencia de Tomorrowland, ¿eh? Y miren que sabemos de lo que hablamos. Pero bueno, vamos a lo que sigue. 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
1: Así es, gracias, mamá Lucha. Son las 6:52 de la mañana. Este es el reporte vial. Para que no me los agarren en curva. En estos momentos, buen avance en Avenida Insurgentes de Circuito Interior con dirección hacia Avenida Éuskaro, para que lo tomen como una opción. Chapultepec todavía también con buen avance en ambos sentidos del Eje Central y hacia el Eje 1 Poniente. Reitero, Avenida Chapultepec, y buen avance en Anillo Periférico, zona sur de la Ciudad de México, de la Glorieta de Vaqueritos con dirección hacia Canal de Chalco. Es el reporte vial aquí en Beat 100.9.
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2: En este momento son las 7 de la mañana con 17 minutos. 7:17. 15 grados la temperatura.

0: 7 de la mañana con 24 minutos, 7 con 24, Boris Brecha, y es tu llamado Up Down Jumper, aquí en el Beat Morning en Beat 100.9 Total Music.
1: Oigan, ayer, no, antier, creo que fue cuando dimos la nota de esta niña que se supone que fue registrada como Isisidra.
0: Ajá. Quiñona. Morita. Quiñona Isisidra Morita Jalan.
1: Jalan, ¿verdad?
0: Sí, ¿cómo no? Sí, creo que sí.
1: Bueno, pues sigue la fiebre mundialista de poner nombres en otras partes del mundo. Fíjense que estoy leyendo que la fiebre por Erling Haaland ya llegó a Perú. Y mira que Perú, pues no clasificó para este mundial. De hecho, la última vez que estuvo Perú en un mundial fue en el 2018, hace 8 años. De cualquier forma, pues bueno, han estado seguramente viendo el mundial por televisión. Y bueno, oficialmente, más de 500 bebés ya llevan el nombre de Erling Haaland en Perú.
0: ¿500? ¿Más de 500?
1: Sí. Sí, así como lo escuchan.
2: ¡Ese mi Erling!
0: ¿Cómo le dirías? Así, en Latinoamérica.
1: Pues sí, ¿no?
0: ¿Mi Haaland?
1: ¿Qué pasó, mi Haaland?
0: ¿Qué pasó, mi Haaland? Mi Haaland.
1: Así que, si usted pensaba ponerle el nombre de Erling Haaland a su bebé porque va a ser bien original, no.
0: Ya no es tan original.
1: No, ya no.
0: No.
1: Ya no. Fíjate, 468 niños con el nombre solo de Haaland allá en Perú. Y 91 con el nombre de Erling Haaland. Más el apellido, que puede ser Pérez Rodríguez, no, López.
0: Rodríguez. Erling Haaland Pérez. Erling Haaland Rodríguez.
1: Sí.
3: Presente, ¿no?
1: Exacto.
3: No, bueno.
1: Exacto. Bueno, pues el registro civil allá en Perú reportó que desde que comenzó el torneo, pues se han inscrito estas solicitudes para darle nombre a estos niños, que son poco más de 500 justamente, las 468 que decía con el nombre de Haaland y 91 con el nombre completo de Erling Haaland.
0: Ya que se acabe el mundial.
3: Por favor.
0: Por favor.
1: Sí.
0: Ya que se acabe.
3: Mucha suerte a estos futuros jóvenes, a ver cómo les va.
1: Y mira, otros datos,
0: Imagínate que de esos bebés, o sea, 500 bebés, ¿ah? Imagínate que en un futuro
1: uno sea futbolista profesional.
0: Todos. Imagínate una selección peruana repleta de Erling Haaland.
1: Seis, por lo menos, ¿no? Sí.
0: Siete.
3: O las famosas convenciones donde se reúnen las personas que se llaman igual.
0: Ah, hay, claro.
3: Los 500 de Erling Haaland.
1: Y miren, datos de que da esta nota también de otras figuras del fútbol que han tomado sus nombres para bautizar a niños, ¿no? Por ejemplo, en el mundo hay 33.908 registros con el nombre de Neymar.
0: Ok. 33.000.
1: Con el nombre de Messi hay 3.402 registros. De esos 3.402, 292 se registraron con el nombre completo de Lionel Messi.
3: Ok.
1: De Cristiano Ronaldo hay 1.185 registros. Y de Lamine Yamal, al momento van 1.241 registros en el mundo de gente que se llama así, Lamine Yamal.
0: Yo creo que después del partido de ayer,
1: Lamine Yamal Gutiérrez,
0: ya va a haber más Lamines Yamales.
1: Pues sí.
3: Seguramente sí.
1: Bueno, 7 con 27. Este es el Beat Morning aquí en Beat 100.9 Channel Music.
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2: Siete de la mañana con 30.

0: Rockwell y Luch, con esto llamado Somebody's Watching Me. Le mandamos un gran saludo a Luch.
1: Qué gran remix y qué gran DJ mexicano, orgullosamente. Sí. Que le está rompiendo en el mundo, amigo.
0: En el mundo, ya se pica el ombligo con gente muy, muy importante, Luch. Y nos da muchísimo, muchísimo gusto que hace poco platicamos con él. Y así de, ay, mi referencia de música electrónica siempre fueron ustedes. Y así es como de, ah, qué chido.
2: Sí, sí,
0: qué
2: sí.
0: Qué chido.
2: Y ahora ya se ve de piquete de ombligo con Green Velvet y así.
0: Sí, con el mismo grandes Tiesto. Con Tiesto.
1: Increíble.
0: Pero bueno.
1: Oigan, hablando de música electrónica, ¿vieron la polémica de Gigi D'Agostino? ¿No saben a lo que me refiero?
0: ¿Qué polémica? Pues es que Gigi D'Agostino tiene muchas polémicas, ¿sabías?
1: Sí, sí, sí.
0: De hecho, ¿sabías que tiene muchas demandas Gigi D'Agostino por no cumplir con contratos, por ejemplo?
1: Es lo que estaba viendo.
0: Que le pagan fechas, por ejemplo, a

0: acá en América, sobre todo en América.
1: Y lo dice, no voy.
0: Y luego, ya que tiene la lana, dice, no voy. Y argumenta, o siempre dice, que porque tiene miedo a volar, que tiene una fobia a volar. Entonces así, pues regresa el dinero. No, fíjate que, híjole, hay una penalización por incumplir yo el contrato.
2: Sí. Pues sí, en una nueva polémica de este DJ, resulta ser que en Roma, Italia, donde se presentó hace poco, se quejó ahora de los decibeles, que ahora la restricción está en 95 decibeles y paró un momento su show y se empezó a quejar así en italiano y dijo, ¿cómo es posible que se escuche más fuerte el ruido y los gritos de la gente que está generalmente a ciento y tantos decibeles y la música que yo estoy tocando esté a 95? ¿Qué sentido tiene, no? Pero bueno, en este caso pues era una zona residencial, era una zona en donde, pues bueno, por digamos, oficialmente vaya, no se podía subir de 95 decibeles. Y era lo que decíamos hace poquito en Chicago, ¿no? Que ahora con las restricciones nuevas, ahora todo parece fiesta infantil.
0: En Chicago, bueno, ahora en Italia.
2: En Miami,
0: como decía. En Miami nos tocó, a cierta hora, nos tocó ver a la Swedish House Mafia con un nivel súper, súper bajito. Que la neta, de repente no disfrutabas, no es lo mismo.
1: Sí, no, es complicado. Pero bueno, pues así son las leyes y pues será muy Gigi de Agostino, pero pues tiene que respetarlas, ¿no? Ni modo que salga, con que no me vengan a mí con que pues, la ley es la ley, ¿no? Pues,
0: sí, no. Modo,
1: tiene que respetar.
0: Ni modo, el tío Gigi tiene que hacerlo y pues bueno, yo creo que muchos DJs y sobre todo productores de eventos van a tener este tipo de problemas y este tipo de quejas. Pero bueno, pues ni modo.
2: Ni modo.
1: Aparte, correcto. Por su salud también. Porque luego ya salen con que no, tengo problemas de tinnitus. Ahí tienes a Purple Disco Machine.
0: Sí.
1: Que también por Prospa, no cuidarse el oído.
2: Recientemente también.
0: Prospa, uno de los de Alien Fila.
1: También.
0: En un evento aquí en México. O...
1: Sí, y ahí él sí quedó dañado para siempre.
0: Sí, quedó dañado totalmente del oído.
1: Sí. Entonces, pues bueno.
2: Pues sí, pros y contras, pero ahí está. Gigi de Agostino se quejó de los 95 decibeles que le permitían tocar nada más.
1: A ver, que se queje del dinero que se ha quedado. Ay, si no, ¿ah? Pero bueno, 7:50. Este es el Beat Morning aquí en Beat 100.9.
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0: Así es, mi querida Mamalucha, vamos al reporte vial, cortesía de Bit 100.9.
1: Y por lo pronto decirles que hay un choque sobre Río Churubusco a la altura de Calzada de la Viga con dirección hacia Calzada de Tlalpan, zona sur de la Ciudad de México, tomen precauciones.
0: También ya hay abundante carga vehicular en la Avenida Insurgentes de Eje 3 Sur a Chapultepec.
1: Y se realizan cortes a la circulación en carriles centrales de Viaducto Miguel Alemán a la altura de Calzada de la Viga con dirección hacia Circuito Interior. Tomen precauciones.
0: También este miércoles se prevé pues un ambiente nublado con aumento por la tarde y lluvias para que tomen sus precauciones a partir de las 2 de la tarde.
1: Hasta aquí el reporte vial en Bit 100.9.
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11: 7 de la mañana con 58 minutos, 7:58. 16 grados la temperatura.

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1: 8 de la mañana, 14 minutos. 16 grados la temperatura.

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0: 8 de la mañana, 25 minutos. 16 grados la temperatura.

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1: Ocho de la mañana con 45 minutos, 8:45. 16 grados la temperatura.

0: Este es de Andrew Miller y se llama Echoes of Love aquí en el Beat Morning en Beat 100.9 Total Music. Ya son las 8 de la mañana con 51 minutos, 8 con 51. Y bueno, platicábamos hace un par de semanas tal vez que pues la moda entre los ricos ya no era comprarse vehículos de superlujo, o diamantes o esas cosas, sino que ahora estaba de moda entre los ricos comprarse dinosaurios. Bueno, esqueletos de dinosaurios.
1: Sí. Fósiles de dinosaurios.
0: Exactamente. Bueno, pues hoy más que nunca se reafirma eso. Fíjense que esta semana se volvió a subastar un esqueleto de dinosaurio, un T-Rex, conocido como Gus.
1: Ok. Como Gus.
0: Exactamente. Y pues rompió récords en la parte de la venta. Se vendió en 50 millones de dólares.
1: Wow.
0: 50 millones de dólares.
1: Vamos a vender unos fósiles de la UNAM. Igual ya nos volvemos millonarios.
0: Sí, hay que buscar al Mosh. Bueno, pues esto en la casa de subastas Sotheby's en la ciudad de Nueva York. Y bueno, eso fue el pasado martes. Ayer, de hecho, estableciendo pues este nuevo récord para un fósil de dinosaurio en este tipo de transacciones. Y bueno, la puja solamente duró 10 minutos. 7 personas que estuvieron apostando por el dinosaurio. Y bueno, se concluyó la compra con pues alguien que decidió permanecer en el anonimato.
1: Ah, es lo que te iba a preguntar. ¿Sabemos quién lo compró o no?
0: No, no, no. Ok. No. Pero pues bueno, 50 millones de dólares.
1: Cuando compran este tipo de cosas y se mantienen en anonimato, me hace pensar si sí, justamente así de... Ah, seguro lo compraron para sacar ADN y... no sé. Y de repente un ejército de dinosaurios.
2: Empieza a sonar... Tururú.
1: Exacto, exacto. Pero bueno.
2: Pues, ¿quién sabe? Recuerdo que dimos esta nota cuando todavía no se subastaba, que la idea era subastarlo, y habíamos hecho algunas estimaciones, pero 50 millones no lo habíamos dado, güey.
1: Sí, se fue totalmente fuera de...
2: Y en 10 minutos.
1: Sí.
2: Impresionante.
1: Aparte.
0: Sí, hablaban en su momento de quizá 10 millones de dólares, pero
2: sí,
0: no.
2: Sí, justo.
0: No 50.
1: 50. Justo,
0: bueno, aclaro otra vez Cassandra Hatton, la vicepresidenta de la Casa de Subastas, que Gus es uno de los T-Rex más grandes y completos jamás encontrados. Y bueno, pues alguien pagó 50 millones de dólares.
1: Wow. Ok, bueno, 8 de la mañana con 53 minutos. Vamos a lo que sigue aquí en el Beat Morning.
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0: Bueno, gracias Mamá Lucha, ese es el reporte vial aquí en Beat 100.9 de Total Music. Bueno, por manifestantes hay cierre la circulación en ambos sentidos de Doctor Río de la Loza a la altura de Digna Ochoa y Plácido en la Alcaldía Cuauhtémoc. La alternativa puede ser el Eje 2 Sur.
2: También en República de Cuba está cerrada la circulación a la altura del Callejón Héroes del 57 por presencia de manifestantes. Las alternativas podrían ser José María Isasaga y Tacuba para que lo tomen en cuenta.
0: Y por un percance, servicios de emergencia están trabajando en la calle Nivel a la altura de Sur 81 en Lorenzo Boturini de la Alcaldía Venustiano Carranza. La alternativa Fray Servando Teresa de Mier y el Eje 3 Sur.
2: También en 20 de noviembre el tránsito es lento por concentración de manifestantes a la altura de Venustiano Carranza para que tomen sus precauciones.
0: El reporte vial aquí en Bit 100.9.
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0: 9 de la mañana en punto, 9 en punto. Y en la temperatura, 17.

0: 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Las 9:17 de la mañana, 9:17. Y pues hoy es la segunda semifinal después de la sorpresa ayer de España venciendo a Francia.
1: Tremendo.
2: Sí, que para muchos no fue tanta sorpresa, pero para muchos otros sí. O sea, Francia era clara favorita por todo lo que había mostrado, pero inoperante. Dejaron totalmente inoperante al ataque francés. Solamente un tiro a gol. Un tiro a gol.
0: Sí. Y de hecho, ayer te decía yo a la hora de la comida, justo que estábamos viendo el partido, que según mi percepción, era la primera vez que Francia en este mundial estaba abajo del marcador, ¿no? Y, y creo que no supieron manejar esa presión.
2: También. No supieron manejar el tremendo medio campo que mandó España. De verdad, impresionante lo de España ayer. Impresionante. Jugaron perfecto.
0: Pues sí. Sí. Y bueno, hoy, Robert, ¿qué partido tenemos de semifinal?
1: Hoy tenemos Inglaterra-Argentina, amigos, a la 1:00 p.m, centro de la Ciudad de México, tiempo de la Ciudad de México más bien. Y bueno, veamos qué tal le va a Inglaterra frente a la campeona del mundo, el mundial pasado.
2: Favorito Argentina, ¿no? Pues, totalmente.
1: Depende quién le preguntes, ¿eh? Inglaterra creo que viene muy, muy bien, amigo.
0: Lo que sí es que la prensa inglesa se ha ya manifestado en contra del árbitro que la FIFA seleccionó para este partido, cierto, llamado Ismail El Fad. Porque, pues dicen que ha tenido una relación muy cercana, digo, no que sean cuates, pero ha tenido una relación muy cercana con Messi en muchos partidos. De hecho, la racha de victorias que acumuló Messi con el Inter de Miami en la Liga de Estados Unidos, pues tiene como árbitro a este hombre en muchos partidos que ganó pues el equipo de Messi, por ejemplo, ¿no?
2: Ok, o sea, ya se conoce.
0: Sí. 5 partidos previos en los que el FAT pues arbitró a Messi, resultando todos en triunfos para el equipo del argentino. También en su momento formó parte del cuerpo arbitral como cuarto oficial durante la final de Qatar 2022, que fue también cuando Argentina venció en penales a Francia. También ha dirigido algunos partidos previos en el Mundial 2026, por ejemplo el de Japón y Países Bajos, el de España y Uruguay, además del triunfo de Noruega sobre Brasil de 2-1. Bueno. Pero mencionan que, pues, vaya, que tiene como mucha cercanía con triunfos de Messi, ¿no? Y eso es lo que critica la prensa inglesa.
2: Pues ya le van a estar buscando por todos lados, ¿no? Para justamente este mito o no mito de que les ayudan y bla, bla, bla. Pero bueno, pues veamos el partido y veamos qué pasa entre Argentina e Inglaterra, que ya los está esperando España en la final.
0: Exactamente. Bueno, pues este miércoles 15 de julio en la ciudad de Atlanta, en este duelo correspondiente a la semifinal del Mundial de la FIFA 2026, la selección de Inglaterra de los Tres Leones llega invicta y con la confianza al máximo tras eliminar a Noruega en tiempo extra, impulsados por el talento de Bellingham y la jerarquía de Harry Kane, mientras que la albiceleste, vigente campeona del certamen, pues viene de superar a Suiza y buscará pues otra final apoyada en el liderazgo de Leo Messi, la solidez colectiva y su experiencia en partidos decisivos, así que va a ser un duelo cargado de historia, tensión y talento, con un boleto a la gran final en juego. 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

0: 9:48, Sydney, Charles y Coulter con esto llamado Be Your Baby. Aquí en el Beat Morning.
1: ¿Qué? No, nada, me imaginé a alguien diciendo soy tu bebé.
0: Be Your Baby.
1: Qué cursi, ¿no se escucha eso?
0: Puede ser, puede ser. Oye, hoy cumple 24 añotes nuestra estación hermana, hoy 89.7. 24 años al aire, 24 años de ser la mejor estación de música pop.
1: Sí, el referente en la música pop en inglés y en español.
0: Un concepto que, pues, que ha tenido ahí varios cambios, pero que ahorita está muy bien afianzada, muy bien lograda. Felicidades a todo el equipo de Jesús, a.k.a.

0: el Pollo Cervantes y a todo su equipo, muchas, muchas felicidades.
1: A todo el roster de locutores, de redes sociales, de
0: ahí, la gente que trabaja, de producción. Aura, sí. A JD, Sergio, al buen Kinky.
1: Al Kinky, que está en las noches.
0: A Opa no, porque... Ah, no, sí, no nos ganó Corea. A Opa también. Y a todos los que no salen al aire, Elliot Rubí, Dania.
1: Sí. Sí, pues a todos.
0: El equipo.
1: Es un equipo grande,
0: operadores.
1: Pero ahorita lo están haciendo bien. Y vaya, pues también de alguna manera felicitar a NRM Comunicaciones por mantener este proyecto y que cumpla 24 años más todavía, ¿no?
0: Exacto. Larga vida hoy 89.7.
1: Exacto.
0: Estación de la mano de Bit 100.9.
1: Aparte los tenemos aquí de vecinos.
0: Sí.
1: Luego hay que ir a callar a Lid y así de, güey, ya, por favor, no grites tanto.
2: Y luego nos viene a callar a nosotros.
0: Somos familia. Siempre somos familia.
1: Somos familia.
0: Bueno, pues muchas felicidades a hoy 89.7 por sus 24 primaveras. Pues ya nos vamos, 9 de la mañana con 50 minutos. Vámonos, esto fue el Bit Morning. Gracias. Ahí se ven.
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0: 9 de la mañana, 50 minutos.
1: 9 con 50 de la mañana, efectivamente. Y pues nada, aquí estamos todavía para platicarles algunas cosas interesantes y que tienen que ver con esto que solamente van a escuchar en este programa. Fíjense que estaba leyendo que Harry Styles batió un récord Guinness de conciertos en Wembley al completar 12 conciertos agotados en esta gira que está haciendo que se llama Together.
0: Okay. Okay. 12 conciertos en Wembley.
1: En Wembley, que no es cualquier cosa, ¿no?
0: Sí, no, para nada.
2: Oye, ¿qué no Harry Styles habló mal del partido México-Inglaterra? ¿O fue, creo que fue otro integrante
0: no,
2: de
0: One Direction? No, fue otro integrante de...
2: Sí, creo que sí, ¿verdad?
0: Del Juan Direction.
2: Pues no pasa nada.
1: Sí, por allá hay imágenes y video de cómo estaba viendo el partido y cómo estaba celebrando los goles, que bueno, eso es como muy normal, ¿no?
2: Sí.
1: Eso es como muy normal, pero de eso a que tuvieron a burlar, no, pues no, nada, la verdad. Que Harry Styles también ha intentado, destacar como actor, pero todavía no lo ha logrado, ¿no? No sé si recuerdan la película de Los Eternos de Marvel.
0: Sí, claro.
1: Uh-huh. Que aparece en la escena postcréditos como uno de los personajes importantes, pero pues ya como no funcionó esa película, como que ya no le dieron seguimiento. Y quién sabe si regrese como ese personaje, ¿no?
2: Sí. También apareció en una que se llama algo de Darling. Don't Worry, Darling. Uy, buena película. No me pareció tan mala su actuación. Creo que sí se la rifó.
1: Pues nada sí, mal. Efectivamente. Bueno... Pues así las cosas con el señor Harry Styles. 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
2: Nissan ha presentado una innovadora tecnología que permitiría a un vehículo interpretar las ondas cerebrales del conductor para asistirlo en la conducción. Se trata de un sistema que bautizaron Brain to Vehicle, y que en español se traduciría algo así como del cerebro al vehículo. Interesante. Esta tecnología que se anticipó y sobre la que se busca profundizar en la feria de Las Vegas, el CES, se ve plasmada en el desarrollo de dispositivos y algoritmos que se utilizan para entender lo que ocurre en el cerebro de un conductor. El producto con el cual se mostró las posibilidades de esta tecnología es una suerte de gorro conectado que, al integrar la tecnología B2B, puede leer los pensamientos del conductor en tiempo real.
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2: Abundante carga vehicular en Puebla de Avenida Cuauhtémoc a Insurgentes, y Avenida Insurgentes registra ligera carga en semáforos de Avenida Paseo de la Reforma a México, Tenochtitlan.
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5: 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TikTok y otras 58 aplicaciones chinas han sido prohibidas por la India. Se une así a Estados Unidos, que también ha vetado a TikTok en ámbitos oficiales y militares. La popular red social de videos TikTok y otras 58 aplicaciones chinas han sido baneadas totalmente en la India. Un duro revés al no poder operar en el segundo país más poblado del mundo, con casi 1.400 millones de habitantes. El gobierno indio ha emitido un comunicado en el que acusa a estas aplicaciones de comprometer la seguridad, defensa, soberanía e integridad de la India. Fuentes militares las califican de spyware y malware. En la lista, además de TikTok, hay redes sociales muy populares como WeChat, Weibo, navegadores, antivirus, aplicaciones como My Community o My Video Call, incluso juegos como Clash of Kings.
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10: Beat 12 de la tarde con 28 minutos. 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Y bueno, sin más, regresamos a cabina con más música. Yo soy María y estás escuchando Beat 100.9 Total Music.

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2: Por manifestantes, se reporta cierre a la circulación en ambos bloques de Doctor Río de la Loza a la altura de Digna Ochoa y Plácido, Alcaldía Cuauhtémoc. Alternativa, Eje 2 Sur, y se reporta percance en Eje 8 Sur, Popocatépetl y Canarias.
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2: El chapulín es el insecto que puede reemplazar a los perros en la detección de explosivos. El olfato canino es uno de los mejores en ese sentido, pero capacitar a un perro para llevar a cabo esa tarea que salva miles de vidas es una actividad costosa, requiere de mucho tiempo y dedicación. Mientras que el sentido del olfato en los humanos se aloja en la nariz, en los insectos las neuronas receptoras olfativas se encuentran en sus antenas. Para aprovechar este sistema y evaluar la capacidad de los saltamontes en diferentes aromas, investigadores implantaron electrodos en los lóbulos antenales de los insectos. Al analizar las señales eléctricas detectadas por los electrodos, los investigadores pudieron determinar cuándo los chapulines detectaban explosivos y cuándo no.
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2: Una de la tarde con 20 minutos. Iba a decir 19 minutos, pero no, cambió a los 20 minutos. Amigo, yo soy Negro Salcedo, estoy con André. Y no estamos en el panel que ustedes conocen como Beat 100.9. Amigo, estamos en Avenida Universidad 1525, enfrentito de Viveros de Coyoacán, a unos metros del Metro Viveros.
3: Correcto, amigo, porque estamos buscando a la afición más intensa el día de hoy. Y es que estamos con nuestros amigos de Takis, los cuales quieren que sí, también pruebes la botana de la afición más intensa.
2: Así es, ya Takis armó el plan y estamos en la Takis Van, porque queremos que prueben estos Takis tan deliciosos e intensos como sus camaradas, los Random Bodies. Así es que, amigo, redes sociales, todas están concentradas en bitdigital.mx.
3: Facebook, Instagram, TikTok y Twitch, @bit1009fm, Twitter, @bitoficial, el canal de YouTube, @bit1009fm oficial, y el correo electrónico, que es importantísimo, amigo.
2: bit@nrm.com.mx, el teléfono en cabina, se los vamos a dar para que le llamen a Marquito, porque está muy solo en cabina, el buen Marquito. 55-51-66-1009 y nuestro canal de difusión de mensajería instantánea.
3: 55-25-63-16-89.
2: Así es que vengan, queremos estrecharles la mano, nosotros prepararles sus Takis como ustedes quieran en la Takis Van. La dirección, bueno, Avenida Universidad 1525. Estamos justo enfrente de Viveros de Coyoacán, a unos metros del Metro Viveros.
3: Exactamente, para que vengan, se tomen una foto en la Takis Van y se lleven sus Takis preparados, porque no solamente son los Takis tal cual, amigo, son Takis preparados, porque sí, Takis es la botana de la afición más intensa.
2: Y así de intensos, vamos con lo que sigue. Yo soy Negro Salcedo.
3: Yo soy André y escuchas Random aquí en Beat 100.9.
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3: Una de la tarde con 27 minutos. 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Así que estás escuchando Beat 100.9 Total Music.
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1: Ambas selecciones mantienen un ritmo de juego bastante interesante, pero sin hacerse daño al momento. 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
3: Una de la tarde con 42 minutos aquí en Random de Beat 100.9. Total Music. El día de hoy, mi querido Negro Salcedo y su servidor André, nos encontramos en la cabina. No nos encontramos en el panel.
4: Nom, nom, nom, nom, amigo. No estamos en el panel. Me agarraste comiendo mis taquis, porque Taquis nos armó el plan y estamos en Avenida Universidad 1525, justo enfrente de Viveros de Coyoacán, a unos metros de Metro Viveros.
3: Correcto, porque yo sé que ustedes también son afición muy intensa, la afición más intensa, así que esta es su botana preferida, porque es la botana de la afición más intensa. Lo único que tienen que hacer es venir con nosotros, tomarse una foto o video en la Takis Van para que se puedan llevar unos ricos Takis preparados, amigo, porque la verdad, esa es una verdadera botana de la gran afición, ¿no? De la verdadera afición.
4: Así es, amigo, intensos como sus random bodies. Así es que vengan, vengan, queremos nosotros atenderlos personalmente. Vengan a Avenida Universal 1525, enfrente de Viveros de Coyoacán. Nosotros ya estamos, pues, degustando unos ricos, ricos Takis Fuego. Qué ricos, amigo. ¿Tú qué le pusiste?
3: Yo le puse gomita en forma de tira, gomita enchilada, pepino y zanahoria con mucho limón. El limón que tú no le pusiste, yo se lo puse chamoy, amigo. ¿Y tú?
4: Bueno, le puse unas cuantas gotas de limón. También le puse jícama, zanahoria, pepino, gomitas, dulces y enchiladas. No, de todo. De todo, la verdad, porque pues, nos gusta ser intensos como Takis.
3: Exactamente, así que los esperamos aquí enfrente de Viveros para que vengan a degustar y a probar la botana de la afición más intensa que es Takis. Y por lo pronto, amigo, ¿qué te parece si vamos con lo que sigue?
4: Vamos con lo que sigue, yo soy Negro Salcedo.
3: Yo soy André y escuchas Random aquí en Beat 100.9.
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2: Toma tus precauciones, ya que encontrarás un percance en Río Consulado a la altura de Calzada de los Misterios con dirección a Eduardo Molina.
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2: Un equipo de investigadores de la Facultad de Física y Astronomía de la Universidad St. Andrews en Reino Unido han creado una membrana ultra fina y flexible a partir de semiconductores orgánicos que generan un rayo láser y que pueden utilizarse como un lente de contacto. La membrana tiene aproximadamente 200 nanómetros de grosor y emite luz láser propia en una longitud de onda de entre 420 y 700 nops. Los científicos afirman que aunque es flexible, la membrana es muy resistente y conservará sus propiedades ópticas incluso después de varios meses conectados a otros objetos. Hasta el momento, las pruebas de este nuevo láser ocular se han realizado en ojos de vaca y variando los materiales, así como ajustando las estructuras de rejilla del láser. La emisión puede diseñarse para identificar líneas agudas sobre un fondo plano, unos y ceros de un código de barras digital y podría ser aprovechado para nuevas aplicaciones en seguridad, biofotónica y fotomedicina.
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23: Una de la tarde con 58 minutos. Hola, ¿qué tal amigos? Yo soy María y estás escuchando Beat 100.9 Total Music. 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Regresamos a cabina con más música. Yo soy María y estás escuchando Beat 100.9 Total Music.
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3: 2 de la tarde con 26 minutos. Yo soy Negro Salcedo. Estoy con André, los Random Bodies. Ahora estamos muy cerca, pero es la glorieta de los coyotes, donde colinda Avenida Universidad y Miguel Ángel de Quevedo. Nos movimos porque así lo pidieron ustedes.
4: Así es, porque la botana de la afición más intensa quiere que pruebes esos taquis fuego preparados. Así que lo único que tienes que hacer es acompañarnos, venir y obviamente tomarte una foto aquí en la Taquis Van para que te puedan preparar esos deliciosos taquis, ¿no, amigo?
3: Así es, esos taquis que son la botana de la afición más intensa. Vengan y ustedes hagan su combinación aleatoria, su combinación random, porque Takis lo amerita.
4: Así es, porque Takis te arma el plan y quiere que en esos momentos puedas degustar. A lo mejor que vas camino a casa, a lo mejor que vienes de regreso de la escuela, vas a hacer ejercicio, vas a hacer el súper. Pues, ¿en dónde nos encontramos, amigo?
3: Estamos en la glorieta de los coyotes, amigo. Justamente, Avenida Universidad y Miguel Ángel de Quevedo. Aquí estamos, vamos a estar un buen ratito. Así es que cáiganle, aquí ya hay mucha comunidad beat, muchos randoms. Vengan, queremos consentirlos. Sí, tú acelérale. Queremos consentirlos. Amigo, Takis ya armó el plan y recuerden que Takis es la botana de la afición más intensa y nosotros somos los Random Bodies, los más intensos del panal.
4: Así es. ¿Y qué te parece, amigo, si por lo pronto vamos con lo que sigue?
3: Vamos con lo que sigue, amigo.
4: Yo soy André.
3: Yo soy Negro Salcedo.
4: Y escuchas Random aquí en Beats 100.9.
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1: Avenida Chapultepec presenta avance constante de Eje 1 Poniente a Niza y circulación constante registra Avenida de los Insurgentes de Avenida Rivera de San Cosme a Paseo de la Reforma.
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3: 2:53 PM. Yo soy Negro Salcedo. Estoy con mi amigo André, los Random Body. Estamos en la glorieta de los Coyotes, Avenida Universidad y Miguel Ángel de Quevedo, amigo.
4: Así es, amigo, porque estamos buscando la afición más intensa porque tenemos su botana favorita, amigo. Y es que el día de hoy Takis quiere que pruebes esos Takis Fuego deliciosos, pero de una forma diferente, unos Takis Fuego preparados, ¿o no, amigo?
3: Preparados con la combinación random, la combinación aleatoria que ustedes quieran. Si le quieres poner, no sé, jícama, zanahoria, pepino...
4: Lo mejor de todo es cuando ya los puedes bañar, ya sea en salsa de chamoy, en salsa más picosa. Por ejemplo, si eres como tu servidor que le encanta ponerle limón a todas las comidas, aquí también le van a poner su limón, sus respectivas gomitas con chile.
3: También yo, pero yo sí le pondría salsa habanera. ¡Ah! Entonces los esperamos porque Taki ya nos armó el plan, amigo. Y queremos que prueben la botana de la afición más intensa. Los esperamos aquí en la Fuente de los Coyotes, Avenida Universidad y Avenida Miguel Ángel de Quevedo.
4: Acá los vamos a estar esperando y por lo pronto, amigo, ¿qué te parece si vamos con lo que sigue?
3: Vamos con lo que sigue, yo soy Negro Salcedo.
4: Yo soy André y escuchas Random aquí en Beat 100.9.
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1: 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El Departamento de Justicia de Estados Unidos ha anunciado que se logró desmantelar, con la ayuda de autoridades de varios países, el sitio web AlphaPay, considerado como el mayor mercado criminal en la red, en el que se comercializaban drogas y otros artículos ilegales. Durante más de 2 años de operación, AlphaPay fue usado para vender drogas, documentos de identidad robados y fraudulentos, productos falsificados, malware y otras herramientas informáticas ilegales, así como armas de fuego, productos químicos tóxicos, y esto en todo el mundo. El canadiense Alexandre Cassés, alias Alpha 02, o administrador, de 25 años, fue arrestado en Tailandia, en nombre de Estados Unidos, por su papel como creador y administrador de AlphaPay. Aparentemente, el joven se suicidó 6 días después en una cárcel tailandesa. El canadiense poseía millones de dólares en criptomoneda confiscadas por la Agencia Federal de Investigaciones FBI y la Administración para el Control de Drogas, la DEA. Antes de ser desmantelado, AlphaPay llegó a atender a más de 200.000 usuarios y tenía listados unos 40.000 vendedores. Asimismo, el sitio tenía 250.000 listados de drogas ilegales y productos químicos tóxicos a la venta, y más de 100.000 documentos de identidad robados, dispositivos de acceso, productos falsificados, malware y otras herramientas. AlphaPay operaba en la red profunda, o Deep Web, como se le conoce a la parte oculta de Internet que no es posible ver en navegadores típicos y que no son indexados por los motores de búsqueda como Google o Yahoo. Para visitar estos sitios se requería utilizar Tor, un navegador o software que garantice el anonimato al ocultar el rastro del usuario.
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1: Un gran enfrentamiento entre Inglaterra y Argentina, y es que lo que parecía que Inglaterra se llevaría este partido en el minuto 55 después de que Gordon anotara, cambiaría de repente cuando al minuto 85 Fernández por parte de Argentina estaría anotando un gol para Argentina, y en el tiempo añadido sí, meterían el segundo gol por parte de Martínez, dando un resultado de Argentina 2, Inglaterra 1. 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
3: 3 de la tarde con 17 minutos. Así es, mi querida Fertz. Yo soy Negro Salcedo. Estoy con André y estamos transmitiendo, amigo, desde la Fuente de los Coyotes, Avenida Universidad de Miguel Ángel de Quevedo. ¿Por qué te armó el plan? Takis armó el plan, la botana de la afición más intensa, pero tenemos buenas noticias, amigo.
4: ¿Cuáles son esas noticias, mi querido Negro Salcedo? Cuéntamelo, por favor.
3: Pues que afortunadamente llegó mucho random, mucha comunidad beat, y nuestros takis se terminaron.
4: Así es, amigo, y la verdad, vimos de las combinaciones más random, como su programa, como sus camaradas el día de hoy, que a lo mejor le ponían jícama, le ponían zanahoria, le ponían después algo de salsa habanera, algo de chamoy, algo de limón, incluso gomitas, ¿no?
3: No le ponían sus juguetes porque no los traían, pero a fin de cuentas, amigo, combinaciones random con la botana de la afición más intensa, que son takis. Y bueno, sigan pendientes porque se va a seguir la ruta Takis en la Takis Van.
4: Porque queremos que todos, sí, toda la afición más intensa pueda probar su botana, ya que Takis es la botana de la afición más intensa y queremos que los prueben, que nos muestren cómo ustedes hacen sus combinaciones random. Así que, como bien dice el Negro Salcedo, pendientes a las redes sociales para que sepan en dónde se encontrará la siguiente ruta Takis y de esa forma puedas venir por tus Takis favoritos.
3: Y mira, aquí tenemos a una random, nos va a platicar cómo se prepararon sus Takis. ¿Cómo te los preparaste y cuál es tu nombre?
5: Soy Jimena, me los preparé con verdura, gomitas, escuincles, de todo lo que había.
4: Verdura. Le puse un poco de brócoli.
3: Le puse calabaza, coliflor, un kilo de... Le puse papaya maradona.
4: Así es. Casi se hace un consomé de taquis la señorita, pero lo bueno es que aquí encontramos de todo tipo de combinaciones random, porque taquis es la botana de la afición más intensa, amigo.
3: Así es que pendientes en nuestras redes sociales oficiales, que todas están concentradas en bitdigital.mx, de la ruta Takis.
4: Y por lo pronto, amigo, ¿qué te parece si vamos con lo que sigue?
3: Vamos con lo que sigue, yo soy Negro Salcedo.
4: Yo soy André y escuchas Random aquí en Bit 100.9.
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3: 3 de la tarde con 37 minutos. Ya 38 minutos. ¿En qué momento cambió el tiempo? No lo sabemos. Lo que sí sabemos es que aquí estamos con la afición más intensa, amigo.
4: Así es, amigo. Pues bueno, ya llegamos por lo menos la ruta Takis del día de hoy. Llega a su fin, pendientes, porque el viernes, hola compañero, el viernes. Es para los de, no. El viernes, amigo, María va a estar por el World Trade Center con la ruta Takis y la Takis Van.
3: Así es, para que estén pendientes a las redes sociales y prueben no solamente la botana de la afición más intensa, sino que también puedan probarla preparada, que es aquí una verdadera delicia, amigo.
4: El día de hoy nosotros fuimos ayudantes del señor Jonathan. Le estuvimos pasando, no, pues que no le pasamos nada, nada más les decíamos, póngale de esto, póngale de aquello, por favor.
3: Yo sé que le pasamos intensidad al señor Jonathan y así esa intensidad la plasmó en esos taquis preparados, amigo.
4: Bueno, amigo, pues nosotros también despedimos estas 4 horas de programa llamado Random con André y Negro Salcedo, agradeciendo a Marquito allá en el panel y de este lado al buen Wally. También a la Ferds, a Jamie, a Jime, a todos los que vinieron, todos los randoms, muchas gracias.
3: Y pendientes en redes sociales para que sepan en dónde nos encontraremos el día de mañana, amigo. Así que no olviden checar todo lo que es Facebook, Instagram, TikTok, Twitch, @vid109fm, Twitter, @vidoficial, el canal de YouTube, @vid109fm oficial, y el correo electrónico, amigo, que es importantísimo.
4: bit@nrm.com.mx y nuestro canal de difusión de mensajería instantánea. WhatsApp 55 25 63 16 89.
3: Takis armó el plan el día de hoy, Takis te arma el plan el día viernes y recuerda, Takis, la botana de la afición más intensa. Amigo, yo soy André.
4: Yo soy Negro Salcedo.
3: Y se quedan escuchando Random aquí en Beats 100.9
4: Total Music.
3: Chao.
4: ¡Hala!

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6: En 1950, Brasil jugaba la final en casa frente a Uruguay, en un estadio con más de 200.000 personas. Pero la historia no terminó como todos esperaban. Uruguay anotó el gol definitivo y Brasil cayó en su propia casa. El estadio más grande del mundo se quedó mudo. La caída más dura en el momento más grande. Hay derrotas que se vuelven eternas.
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0: Amigos, bienvenidos, mitad de semana, miércoles sabroso. Yo soy Edith, estoy con Sam Nae. Esto es algo de Yoto, se llama Shifters, son en Beat 100.9. ¿Cómo estás, amiga? Bienvenida.
1: Hola, yo bien, contenta, como que con más energía, aunque el clima, siento que es el clima como que para estar en mi casa. Todavía ayer me gustaba más el sol, así como más luz brillante, pero igual aquí andamos con toda la actitud, todo bien.
0: Sí, bueno, te voy a decir que estos días, como hemos mencionado, no me ha tocado tráfico. Entonces es como padre, o sea, vengo como con una muy buena actitud, que eso también es lo importante. 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
1: Así es, amigos, y hoy hay nueva estampa, así que si ustedes quieren el código, vayan a nuestras redes sociales, @bit109fm, porque allí les dejamos las instrucciones para que vayan y consigan su estampa del día de hoy, amigos.
0: Perfecto, y aparte tenemos pregunta del día. ¿Qué es eso que nunca falta en tu mochila, bolsa o coche? Porque uno nunca sabe, que de hecho yo estoy viendo tu bolsa.
1: A ver, vamos a ver.
0: ¿Cómo
1: se llama? No es un boxing.
0: No, yo también iba a decir eso, se me fue la onda. What's in my bag? O algo así, ¿no?
1: Sí,
0: o
1: sea, algo así de tendencia que sí. Hacen de los videos de sacar todo lo que traes en tu mochila o bolsa.
0: Y yo siento que muchos videos son falsos, porque luego tienen cosas que dices, no, o sea, obviamente en esa bolsita no vas a meter eso, ¿sabes?
1: Yo aquí traigo mi kit de cocinar, ¿no?
0: ¿Qué es lo más raro que tienes en tu bolsa?
1: Yo creo que hoy no traigo nada raro. Sí.
0: ¿Y qué es lo que nunca falta?
1: Bueno, traigo un cuadro de luz.
0: Eso
1: yo
0: es raro.
1: Se me atraviesa en unas fotos, un video. Y yo traigo una lámpara
0: chiquita.
1: Eso
0: es increíble.
1: Pero
0: increíble.
1: Está potente, ¿eh?
0: Sí,
1: creo que sería lo más... Sí, yo creo que eso sería lo más extraño que traigo el día de hoy.
0: Muy bien. Pues yo extraño... A ver, ahorita les digo qué es lo más extraño, pero lo que no puede faltar es un desodorante. A mí, ¿sí? O sea, como que digo, por cualquier cosa, tengo mi desodorante ahí. Y listo. Eso es lo que nunca puede faltar.
1: Para mí, un labial.
0: Un labial, sí, yo luego veo que te pintas mucho los labios, entonces seguro. Ah, podría ser yo un labello, no labial, sino labello, como porque se me secan, humectante y listo, ¿no? ¿Qué es eso que nunca falta en tu mochila, bolsa o coche? Porque uno nunca sabe. Respóndanos la pregunta del día a través de WhatsApp 5525-63-1689. Y también tenemos redes sociales.
1: Así es, @bit109fm y bitdigital.mx, nuestra página oficial, para que vayan y se enteren de todo lo que hay interesante el día de hoy, amigos. Yo soy Sabna.
0: Yo soy Edith y seguimos con esto de Anthony Papa and Foul Play. Se llama Forever Seeking, un remix de Simon Barabom. Suena en Bit 100.9.
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0: 33 minutos. Yo soy Sam, estoy con Edith y seguimos en Drop hasta las 6 de la tarde contigo. Escuchamos este tema titulado Don't Stop a cargo de Haymix, obviamente aquí en Beats 100.9 Turtle Music. Y oigan, tenemos unos invitadazos súper especiales el día de hoy. Es un dúo mexicano que va a llevar su propuesta musical y visual a Tomorrowland.
1: Nada más y nada menos que Tomorrowland. Estamos hablando de Criminal Sounds. Bienvenidos, chicos, ¿cómo están?
2: ¿Qué tal? ¿Cómo están?
1: No, pues muy bien. Ahorita ya fuera del aire estábamos platicando de muchísimas cosas. Van a tocar en el segundo fin de semana.
2: Sí, correcto. El día domingo en el escenario House of Fortune, a las 4 de la tarde.
1: ¡Eso! Para que dice, los invitamos. O sea, todavía están a tiempo de comprar sus boletos.
3: Nos vamos, ¿no? También.
1: Obvio, ya estamos hablando de cómo caemos. Vamos a entrar en su equipaje y fácil.
0: Y ya, fácil. Oigan, queremos saber, ¿cómo fue que se sintieron cuando les dieron la noticia de van a estar en Tomorrowland? ¿Qué fue lo primero que se dijeron entre ustedes?
1: ¿Y cómo fue?
2: Pues la verdad es que, o sea, llevábamos mucho, mucho tiempo intentando. O sea, llevamos 13 años trabajando en el proyecto. Y bueno, nos enteramos en febrero de este año, nos llegó una propuesta de Tomorrowland para poder asistir. Nosotros no sabíamos, le llegó a Diego, nuestro manager. Y pues nada, o sea, la guardó como una semana. Sí, de repente estábamos cenando un día, llegó, empezó a decir cosas motivacionales, cosas así de, pues, ¿qué onda con este? ¿Qué le pasa, no?
1: ¿Qué se metió? Sí, ¿qué comparta?
3: ¿Qué está sucediendo?
2: Ya de pronto pues, nos trajeron como una cajita, abrimos, decía el mail que llegó de Tomorrowland.
1: Y que, wow, sí. Eso está bien padre. Langosta, ya sabes, como una cita romántico de su manager hacia ustedes.
2: No, unos tacos, obviamente.
1: En la taquería de la esquina.
0: Pero buscó el momento preparó para darles la noticia. O sea, claro. Qué buena onda. Oigan, ¿y cómo se preparan y cómo si se siguen preparando para este gran momento?
2: Pues mira, desde que, digo, veníamos trabajando ya, venimos de un gran cambio, porque hicimos un pequeño cambio en nuestro logo, en nuestro nombre. Antes solamente éramos Criminal Sounds, ahora somos The Criminal Sounds. Cambió todo, ¿no? El cambio más drástico pues, sería el perfil de Spotify, que hicimos como ya una definición más de nuestro sonido. Y desde entonces venimos trabajando un concepto de fiestas, nuestro concepto como de visuales, toda la identidad. Y justo cuando cae la noticia de Tomorrowland, pues nos cayó perfecto para seguir trabajando en los releases que teníamos pendientes. Y pues contentos porque vamos a sacar muchísima música nueva. Allá en Tomorrowland.
1: Iris también vamos a escuchar entonces por allá. Y acaban de mencionar algo bien interesante: identidad. Los hemos visto en sus sets, así como ahorita, o sea, vienen tal cual y con máscaras. O sea, claro. ¿Cómo se deciden qué utilizar para diferentes presentaciones?
2: Pues la verdad es que en todos los sets hay ambas partes, ¿no? Primero iniciamos con la máscara, porque es la imagen que mucha gente tiene en la mente cuando piensa en el proyecto. Y más o menos a la mitad del set nos gusta hablar con la gente, verlos de frente, nos quitamos la máscara y bueno, ya es como la segunda parte, ¿no? Del set, en el que ya podemos mínimo sonreír y que nos vean y ver a la gente de frente, que es lo más importante. Y pues nada, yo creo que es parte de nuestra identidad la máscara, pero también queremos que nos conozcan como personas y conocerlos a ellos, ¿no?
1: El personaje, pero también pues lo humano que está detrás de
0: sí,
1: las
0: claro,
1: tornas, ¿no?
0: O sea, toda su identidad y como lo dicen ellos, hay de todo, hay con máscara, sin máscara, para estar, yo creo que se crea como más esta conexión también con la gente, ¿no? O sea, como que vean esta parte de nosotros, pero también véannos de una forma diferente.
1: Sí, ya quién está detrás de la máscara, detrás del personaje.
2: Sí.
1: Eso está súper cool. Oigan, bueno, pues ya es el próximo fin de semana, pero han tocado en diferentes festivales gigantes también. Tocaron en EDC, ¿no? Tocaron también en Corona Capital, que son festivales súper diferentes, pero ¿cuál es el que más les ha gustado y por qué? De regreso vamos a escuchar su respuesta. Pero antes, ¿qué les parece para las personas que ya sean sus fans o para las que no hayan escuchado su música? Vamos a escuchar su primer track. ¿Cuál es?
2: Deep Lies.
1: Perfecto, aquí en Beats 100.9,
0: Turtle Music.

0: estás en cabina. Estamos con The Criminal Sounds.
1: Eso.
0: Que estamos escuchando su rolita muy, muy buena. Y la pregunta, ¿no? O sea, de que han tocado en Corona Capital, en EDC, van a tocar en Tomorrowland. Pero, ¿qué festivales ha latido más? Y me imagino que también un sueño ha sido tocar en Tomorrowland.
2: Claro, el sueño desde que empezamos, yo creo que desde que conocimos la música electrónica, se hicieron virales hace muchísimos años los videos del After Movie. Yo cuando lo conocí, pues era como uno de mis más grandes sueños, ahora ya se logra, pero si hablamos de los festivales en los que ya hemos estado, es que todos tienen lo suyo. O sea, el Corona Capital es el más diferente que hemos estado porque no es específicamente
0: no es de la
2: música
0: escena,
2: electrónica.
0: ¿No?
2: Uh-huh. Pero pues es otra vibra, ¿no? Otra gente. Igual nos recibió muy, muy fregón. EDC, obviamente el favorito. Y empezamos en un escenario muy chiquito. Empezamos en el Art Car. Uh-huh. En 2018, 17, ¿poto?
3: Sí.
2: Por ahí, más o menos. Hicimos luego el 2X. Ahora nos llevaron al Main Stage el año pasado. Entonces, todos han tenido lo suyo, todos están en nuestro corazón y muy agradecidos con toda la gente que ha confiado en nosotros.
0: Y ahora, pues, el mayor sueño de Tomorrowland.
1: Tomorrowland.
0: Ya después, cuando los volvamos a tener acá, les vamos a preguntar y van a decir, nombre, Tomorrowland, seguro.
1: ¿Quién sabe? Oigan, también platíquenos, chicos, porque, bueno, fuera del aire nos dicen, tenemos más presentaciones, ¿qué hay de eso? ¿Qué hay nuevos lanzamientos? Entonces, platíquenos, ¿qué más tienen?
4: Pues, mira, regresando, estamos planeando aterrizar bien nuestra gira. Estamos también en pláticas para poder concretar un álbum. Si bien ahorita todo el mundo está haciendo releases y haciendo como canción por canción, sí nos gustaría hacer una presentación integral de todas las ideas que tenemos dispersas, hacerlas todas un librito y lanzarlo al mundo, ¿no? Creo que es algo que nos gustaría hacer. Muchísima música, nuestra propia gira en todo México y obviamente todo lo que pueda venir en otras partes del mundo, increíble, pero lo que queremos ahorita es afianzarnos bien aquí en México, porque pues es donde crecimos, es el público que yo creo que de varios lugares que nos ha tocado la suerte de poder estar, creo que el público mexicano no puede compararse con ningún otro, ¿no?
0: Eso es bien interesante, la verdad. Y ya que le hagan la entrevista ahí en Bélgica va a decir igual, ¿no?
1: Sí. El público acá europeo, wow. Sí, es muy interesante porque, o sea, ya escuchamos que han estado en varios países, en varios festivales, y entonces ustedes siguen diciendo el público que mejor lo recibe es el público mexicano.
2: Claro, 100%.
1: La energía del mexicano, sí, también siempre es diferente, ¿no?
2: No se compara, y justo lo que queremos hacer, o sea, llevar la fiesta mexicana a Tomorrowland. Tenemos por ahí unos fan meet con todos los mexicanos que van a ir a Tomorrowland, vamos a estar con ellos, y esperemos que al día siguiente también estén con nosotros en el escenario. Y pues nada, o sea, de verdad que vean cómo es la fiesta acá, ¿no?
0: Y han pasado por varios retos también. Pero tienen mucho material. ¿Cuál es la dinámica de ustedes dos a la hora de producir?
2: Pues la verdad es que hay veces que uno empieza una canción, el otro la termina. Hay veces que trabajamos también colaboraciones con otros productores. La verdad es que nos hemos centrado mucho en encontrar un sonido que nos identifique. Creo que ya estamos muy cerca. Las últimas canciones te traen una línea bastante, bastante similar la una de la otra, y es más que nada porque queremos que la gente se acuerde de nuestra esencia, ¿no?
0: Encontrar ese diferenciador para un artista es bien complicado, ¿eh? Pero, oigan, redes sociales para las personas que quieran seguir escuchándolos, que digan, ¿sabes qué? Yo me voy a comprar mi boleto, los voy a ver en Tomorrowland, ¿qué onda? ¿Cómo los podemos seguir?
4: Nos encuentran en todos lados, Instagram, TikTok, Spotify, SoundCloud, como The Criminal Sounds.
1: Muy bien, oigan, y vamos a hacer una pequeña reflexión antes de terminar con esta entrevista. A ver, ya llevan varios años de carrera. ¿Qué es lo que le dirían a ustedes de hace 10 años que no sabían pues a dónde iban a llegar y todo lo que iban a lograr 13 años después?
2: La verdad es algo que tenemos muy claro y que es, bueno, se divide en dos cosas. Uno, siempre continuar. Nunca te detengas, aunque estés motivado, estés desmotivado, siempre sigue adelante. No quieres ir a una junta, no traes ganas, ve, ¿sabes? Sigue adelante. Esa es la primera. Y la segunda es, no te esperes a que las cosas estén perfectas para hacerlas.
0: Sí.
2: Hazlas, ¿sabes? Muchas veces nosotros duramos años con música sin sacar, que no la sacamos porque estábamos esperando que fuera la mejor canción. Y a ver,

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1: El único lugar donde todos tenemos prisa, menos los que van adelante. Esto es el reporte vial.
2: Y les cuento que hay reducción de carriles por obra sobre Avenida Sur 122 de Poniente 85 hasta Avenida Río Tacubaya hacia el sur. En sentido opuesto se habilita reversible. También se encuentra cerrada la vialidad sobre Calzada Minas de Arena de Sur 122 hasta Avenida de las Torres.
3: Amigos, se registra fuerte lluvia en Bolívar y Eje 3 en la zona centro de la capital. Conduce con precaución para evitar accidentes.
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1: El tráfico no se quita, pero al menos aquí no te aburrimos. Esto fue el reporte vial. 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

0: amigos.
1: ¿Cuál es esa cosa más extraña?
0: Lo que no puede faltar en tu bolsa.
1: En tu bolsa. Coche, mochila, porque uno nunca sabe. Por acá nos están respondiendo, solo que apenas estoy viendo los puros gifs. Me dice Luis Ángel, lo que no falla es un bote de agua. Un bote de agua, o sea, una botella de agua. Tu uniforme, un perfume o loción y tu lonche. Ah, bueno, tu gafete del trabajo, 100%, sí. ¿No? Pero... pues yo creo que papel también podría ser, ¿no? Y aquí Fer dice, un cargador. Mi batería siempre llega al 8% por alguna extraña razón. Sí, tu ya, cargador no se te tiene que olvidar.
2: Los iPhone ya no dura nada la batería.
1: Ya sé.
2: Bueno, a menos que tengas el nuevo.
1: Este sí dura. Pero te voy a decir una cosa. Depende también de cuánto lo estés utilizando. Porque a pesar de que sea como el más nuevo, sí dura más. Pero aún así se termina porque pues, ya llega un momento en que ya no puede más, necesita descansar también.
2: Pero hay otros que sí les dura de pronto más la batería. A ver, acá Precioso Mix nos dice, lo que no puede faltar en mi bolso son monedas, un perfume pequeño, dulces y mis manos libres. Jaja, saludos.
1: Ay, sí, también los manos libres. Yo mis audífonos los tengo en mis llaves. O sea, esas nunca me fallan porque diario tengo que agarrar el carro.
2: Okay.
1: Entonces voy al gimnasio y ahí ya los tengo. Porque cuando, por ejemplo, vas al gimnasio y se te olvidan tus audífonos, no está nada cool.
2: Ay, no, yo soy de las personas que no me puedo...
1: Sí, me acuerdo.
2: No, yo no me puedo concentrar con
1: audífonos. Sí, me acuerdo. Qué curioso.
2: Difícil,
1: qué curioso
2: para mí. Pensar en cuántas series repeticiones llevo, cuántas series, o poner atención a la canción escuchando.
1: Qué curioso, porque muchos lo utilizamos justo como para relajarnos un poquito. Ajá. Y para, es más, para darle más fuerte, ¿no? Subirle como más peso. Y acá... dice Car, traigo una pila de recibos viejísimos en la bolsa, no sirven para nada, pero ahí siguen. Sí, también, eso yo en mi cartera. Tengo de repente de que tickets.
2: 1,000 tickets, sí, ajá, ¿no? Sí, también me pasa. Pero eso es luego, de vez en cuando hago limpia de cartera y ya para sacar todo.
1: Eso está bueno, bastante. Israel de Texcoco, lo que nunca me falla en la guantera de mi taxi es pasta dental, cepillo, enjuague bucal, desodorante y medicamentos básicos.
2: ¡Ay! Todo el kit
1: de primeros auxilios. No inventes, está cañón.
2: ¿Y a ti, Edith, qué es lo que nunca puede faltar?
1: Pues, hace rato les decía desodorante, pero ahora Kleenex también, por cualquier cosa. Entonces, o papel o Kleenex, eso es lo que tampoco me puede faltar. Y les voy a decir una cosa, una pluma, no sé por qué, siento que en algún momento puedes utilizar una pluma y ahí está, te ayuda.
2: Exacto, oigan. Pues síganos contando en WhatsApp al 55 25 63 16 89. Y mientras tanto vamos con más música, amiga.
1: Esto es de Trent Moller, se llama Gush, es un remix a cargo de Bloggers, Bring It Back. 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

0: 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Yo soy Samna, estoy con Edith y seguimos contigo en Drop. Y oigan, ¿alguna vez se han preguntado qué pasa detrás de un show de Fred Again?
1: No, a ver qué.
0: Pasan muchísimas cosas y lo vamos a ver en el escenario. Y ya con toda esta experiencia del detrás de un show, porque muchas veces creemos que vemos a un artista y no es que creamos, sino que nada más vemos esta parte de cómo sale el escenario, de cómo empieza a mezclar o a producir incluso en vivo, pero hay muchísimo detrás de ello, muchísimo trabajo, muchísimo equipo, planeación, hay todo un, pues vaya, todo un equipo, organización que está detrás de que un artista pueda presentarse frente a nosotros en un escenario.
1: Eso está increíble porque, a ver, es que como decimos, un músico, un productor, un DJ, no solamente es lo que vemos.
0: Así es, hay toda una historia y todo, todo un detrás de cámaras o detrás del escenario para que esto pueda suceder. Y es que el productor acaba de estrenar Behind the Sound, un documental de 20 minutos. Ahora sí le bajaron al tiempo, no como su otro
1: sí, no
0: video.
1: Está YouTube.
0: Este es de 20 minutos y sigue su gira de USB 002 y se enfoca especialmente en los días previos a su presentación en Ciudad de México. Y esto es en la presentación de Ciudad de México, que fue muy cerca de aquí, justamente en Centro Santa Fe. Entonces, pues aquí viene lo interesante. El documental fue realizado por el creador mexicano Gaux, quien acompañó a Fred y a su equipo durante su estancia en México, y podemos ver tanto desde la llegada a la ciudad y la preparación del show hasta todo lo que ocurre antes de que suene el primer track, la primera canción. Y muchas veces, pues es lo que les decía, vemos a un DJ frente a miles de personas y pensamos que todo es luces, música y fiesta, pero hay muchísimo más detrás, y en esta ocasión pues el público va a poder ser testigo, nosotros, porque vamos a poder ver este documental de 20 minutos donde ya
1: ¿qué tal?
0: Está de forma práctica para que veamos todo lo que sucede en forma de resumen. Así que a ustedes también cuéntenos de qué otro DJ les gustaría ver algún detrás de cámaras o conocer más de su proceso antes de presentarse frente a un escenario, amigos.
1: Así es, y recuerden que nos estamos leyendo a través del WhatsApp 5525-631689. Yo soy Edith.
0: Yo soy Samna y continúas en Bit 100.9
1: Total Music.
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Amigos, 5:45, escuchamos Together a cargo de Motion and Lainic. Obviamente aquí en Beat 100.9 Turtle Music, yo soy Sabna. Y oigan, pues antes de irnos vamos a ir a ver sus mensajes. Recuerden al 55 25 63 16 89, para que nos respondan cuál es ese objeto que no puede faltar en su bolso, en, no sé, cartera, guantera del coche o mochila también. Y vamos a ver qué nos dicen por acá. Adrián nos escribe en la pregunta del día: mi inhalador para el asma y una pluma. Bueno, claro. A ver, ¿qué más? De este lado, Reddy Cobra dice: una mochila de explorador completa. Bueno, hay gente, yo creo, que prefiere ir más preparada. En mi caso, como últimamente ya suelo usar bolsos más pequeños, entonces ya traigo menos cosas, pero igual, aún así traigo bastantes cosas por si acaso, ¿no? A ver, acá de este lado, ¿quién más nos escribe en WhatsApp? Vamos a ver, ¿quién más está por acá? Pepe García, que también está escribiendo, mandando stickers. Enero 2026. A ver, ¿quién más está por acá? Enero. Oigan, es que están mandando muchos mensajes acerca del partido del día de hoy. Por acá Gerardo González nos dice: hola y hasta mañana, Didi Samna. La chama me absorbe y no puedo estar al tanto, pero cuídense mucho a todos. Ay, bueno, cuando el deber llama, amigos, pues ya, toca poner atención y concentrarnos. A ver, acá Manu dice lo de que ojalá no gane Argentina. A ver, ¿quién más está por acá? Dicen Johnny Boy: dos envases de caguama en mi cajuela por cualquier cosa. Oigan, bueno, pues cada quien se prepara a su manera, ¿no? Y bueno, yo digo que todavía es temprano en la semana, es miércoles, pero ya el jueves o viernes, pues ya, yo creo que ya los puedes usar, o fin de semana. A ver, por acá nos dicen: Oli, ¿me podrían compartir la liga para poder ser un dropper? Saludos, Edith y Samna. Sí, ahorita se las envío a todos los que quieran participar, amigos. Envíenme un mensaje ahorita mismo para compartirles el enlace. Por acá nos dicen: hola, no puede faltar en mi bolsa un pequeño atomizador con alcohol para manos. Me gusta sentir las manos limpias y real te enfermas mucho menos. Saludos de Saskia, dice. Ay, muchas gracias. Pues sí, yo creo que es algo indispensable, sobre todo últimamente que hay tanto brote de virus, enfermedades. Por acá Marquitox, yo creo que no traía su atomizador con alcohol porque ya trae cubrebocas y todo, amigos. Pero vamos a ponerlo en práctica para, sí, justamente enfermarnos menos, porque tocamos tantas cosas en el día a día que pues no sabemos qué bacterias, virus puede haber por ahí. Así que pues ya llegó el momento de despedirnos. Muchísimas gracias por acompañarnos el día de hoy, por escribirnos. Recuerden que mañana también tenemos una cita por acá de 4 a 6 de la tarde. Recuerden también seguirnos en redes sociales. Nos encuentran como @bit1009fm en Facebook, Instagram, TikTok y Twitch. Y a mí me encuentran como @samnamendiola. Y nuestra querida Edith, que ahorita anda por ahí, pero la pueden seguir también en @editsans con Z. Y muchísimas gracias, amigos. Gracias a Marco en los controles. Y se quedan con más música. Esto es a cargo de Noir Press y Black Magic, Fuck Me, obviamente en Beats 100.9, Total Music.

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0: Desde Danzino, que nada tiene que ver con este programa guarro. Madonna.
1: Uf. Love Sensation se llama esto de Madonna.
0: Y así comenzamos este programa.